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2: Otra más de las cumbias originales, sus compas de Fuerza Régida y Grupo Frontera. Vuélvele a marcar, compa Carlos.

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0: Muchísimas gracias, chicos. Gracias, México.
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Se ahonda en el olvido lo que fue una pasión. Mentira. Cuando mueras y bajas a mi tumba, verás que aún por ti arde la llama de mi amor.

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0: Buenos días, mi querida gente de Santo Domingo y Ecuador. Qué gusto tenerlos aquí este lunes, primero de junio de 2026, siendo exactamente las 7:03. ¿Cómo ha pasado el tiempo? Ya acabamos un mes. Desearle lo mejor para este mes. Que Dios le bendiga, que tenga más oportunidades, agradezca porque tiene trabajo, salud a su familia. Y si está pasando por una mala situación, bueno, de todo se aprende para el futuro. Vamos a dar inicio a este espacio informativo. Yo soy Jessica Rojas en Flama Noticias, primera emisión.
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0: 7:04 y correos electrónicos fraudulentos están siendo enviados a ciudadanos de Santo Domingo con supuestas notificaciones de multas de tránsito en las que se detalla la infracción, valores a pagar con recargos e incluso enlaces para cancelar de forma inmediata. Da un tiempo de 24 horas. Sin embargo, la empresa pública municipal de transporte confirmó que estos mensajes no provienen de canales oficiales. Alertaron a la ciudadanía sobre un posible intento de estafa digital, recomendando verificar la información antes de realizar cualquier pago. Este tipo de situaciones, mensajes, correos que nos están llegando, pues les pedimos nosotros como medios a ustedes también que puedan verificar, no hagan estos pagos inmediatos antes tal vez de poder ir a consultar, porque también están llegando mensajes. Yo tengo aquí justamente un mensaje donde dice sobre el tema de que se... A ver, aquí lo tengo para decirles con mejor precisión. Su envío se encuentra actualmente en fase de procesamiento dentro de nuestras instalaciones logísticas debido a que los datos de destino registrados presentan inconsistencias o fallas de información. La distribución ha sido pausada momentáneamente con el fin de prevenir costos extras por gestión. Le solicitamos validar y ratificar sus detalles de entrega a través de vínculos y nos mandan un vínculo. ¿A dónde mandan estos vínculos? A que usted deposite todos sus datos personales, también le pide una cuenta o si tiene datos de una tarjeta que lo puede ingresar mucho mejor para realizar estos pagos. Sin embargo, toman todos estos datos para proceder a hacernos estafas digitales, muchas veces sacar todo el dinero, no sabemos. Y en caso de que usted pase por eso, por favor acuda a las autoridades, denuncie en fiscalía para saber si se trata de alguna red, porque de alguna forma este tema de las estafas digitales actualmente está en auge. Vamos a escuchar el reporte que también ahora ha pasado con la empresa pública municipal de transporte. Hace tiempo también fue con la ANT, también este tipo de correos que les dicen que si usted pide un paquete, pues se encuentra estancado y que también suba algunos datos y pague $5 adicionales para que pueda llegar a su casa. Por favor, verifique todo esto. Vamos a escuchar el siguiente reporte.
2: Correos electrónicos estarían llegando a ciudadanos de Santo Domingo en los que se notifica una supuesta multa de tránsito pendiente, identificándose con la empresa pública municipal de transporte, incluyendo detalles específicos como la infracción, direcciones exactas, valores a pagar, recargos con IVA y advertencia de vencimiento en un plazo de 24 horas. En los mensajes incluso se menciona una resolución y se exhorta a realizar el pago de forma urgente a través de un enlace adjunto. Sin embargo, tras consultar con un encargado de la empresa, se confirmó que estos correos no provienen de cuentas oficiales de la institución, que no emite este tipo de notificaciones por correos electrónicos ni aplica cobros adicionales como el IVA en las multas.
3: Muy buen día. Bueno, esta ya es una situación general, ¿no? De posibles delitos informáticos, los cuales tienen que ser denunciados ante la autoridad competente. Aquí en la empresa de tránsito estamos de igual manera enviando mensajes a través de las redes sociales, socializando, se podría decir, que las personas no tienen que confiarse tal vez de estas comunicaciones no oficiales. Siempre tienen que verificar la página institucional de la empresa y siempre informarse por medio de oficiales, tal vez para no caer o ser víctima de un posible delito informático. La recomendación es siempre obtener información de fuentes oficiales, como es la página web de la empresa de tránsito de Santo Domingo.
2: Esta situación se presenta en medio del incremento de fraudes digitales y el uso indebido de datos personales, por lo que se advierte a la ciudadanía no realizar pagos a través de enlaces desconocidos ni proporcionar información sensible. Asimismo, se recomienda que en caso de haber sido víctima de una estafa, se acude inmediato a la fiscalía para presentar la denuncia correspondiente.
3: Aquí en empresa no tenemos ningún tipo de información de denuncia, o sea, lo que conocemos en general, ¿no? Que llegan por correo, tal vez lo que conoce el público, por eso la recomendación es solo confiarse de las fuentes oficiales de la empresa de tránsito. Es que el ciudadano, en caso de ser víctima de un delito informático, tiene que denunciar ante la autoridad competente, eso sería fiscalía.
2: Las autoridades también insisten en la importancia de verificar cualquier notificación únicamente a través de los canales oficiales como la página web de la Empresa Pública Municipal de Transporte. Además, recuerdan que ante cualquier duda o alerta, los ciudadanos pueden acercarse directamente a la institución para confirmar la veracidad de la información y evitar caer en este tipo de engaños. Informó para Radio Flama Jessica Rojas.
0: Así que mucha atención, señoras y señores, amigos y amigas, sobre este tipo de estafas que se están dando aquí en Santo Domingo y que presuntamente dicen, bueno, soy de tal empresa y por favor páguenos lo antes posible y emiten correos. Cuando ya ustedes vean este tipo de situaciones, que alerten esta duda para poder de alguna forma mejor verificar personalmente o hacer alguna llamada. Actualmente en las páginas web usted puede encontrar todo tipo de información, números, correos o acudir personalmente. 7:10 y ahora les informamos que un adolescente de 17 años falleció la madrugada de este lunes tras sufrir un accidente de tránsito en el sector de Las Brisas del Colorado. Según la información preliminar, el menor se movilizaba en una motocicleta cuando se impactó contra un vehículo que se encontraba estacionado. Debido a la fuerza del choque, sufrió heridas de gravedad que le causaron la muerte. Personal de tránsito, unidades especializadas acudieron al lugar para realizar el levantamiento del cuerpo y las diligencias correspondientes. Las causas del siniestro serán determinadas por las autoridades competentes. Por favor, conduzca con precaución. Ya les hemos dicho que por favor salga con tiempo, no se acelere, y sobre todo porque también dicen que es un adolescente de 17 años que ni siquiera tiene el tema de una licencia. Ahora podemos estar viendo que hay niños con scooter que van a toda velocidad y que de alguna forma, no sé si los padres, madres, tienen esta perspectiva de que les pueda pasar algo. Imagínese, este niño ya de 17 años ha fallecido por un accidente de tránsito, o tal vez tomó la motocicleta, pero tuvo que haber alguna autorización de alguien para poder manejar este tipo de vehículos. 7:11 y ahora les informamos que más de 50 policías participaron en una intervención desarrollada en el barrio Saracay de aquí de Santo Domingo. La acción forma parte de los operativos de control y seguridad que se ejecutan en distintos sectores de la ciudad. Bueno, y si usted es del que raya las placas, del que tapa las placas, por favor ponga mucha atención, porque claro, esto surge con más frecuencia desde que se anunciaba el tema del uso de las cámaras para multar. Es como que incrementó para ponerse llaveros en la placa y de alguna forma las autoridades de Santo Domingo mencionan que están registrando en promedio 364 citaciones mensuales. Esto ha incrementado en un 20%, mientras las autoridades de tránsito y policía ya están intensificando controles ante una práctica que, según ellos, preocupa por el impacto en la seguridad ciudadana. Nosotros les tenemos el siguiente reporte. Escuchemos.
4: ¿Por qué dice que está así eso?
5: No, el bebé se puso a rayar.
2: 364 citaciones mensuales se registran en promedio en Santo Domingo por ocultamiento de placas vehiculares entre enero y abril de 2026, lo que representa un incremento del 20% en este tipo de infracciones. Así lo informó Cristian Ocaña, comandante de control operativo de tránsito de la empresa pública municipal de transporte, quien explicó que esta práctica se ha vuelto cada vez más común, especialmente en zonas céntricas. Durante los operativos, los agentes han detectado estrategias como el uso de llaveros, cintas adhesivas, fundas plásticas, placas colocadas dentro del vehículo e incluso placas rayadas o parcialmente borradas para evitar ser identificados por cámaras de controles.
4: Ha aumentado siquiera en un 20% debido a los diferentes factores. Uno de los factores puede ser las fotomultas o los fotorradares, ya que esto impide pues que la cámara capte la placa. Sin embargo, en los controles que realizan los agentes de tránsito, pues podemos verificar que le ponen con tape, existen unos tipo nylon que le afecta la placa. Se le recomienda a la ciudadanía pues que no haga este tipo de contravención, porque es una contravención adulterar o ocultar la placa del vehículo automotor. En este caso, más en los operativos de control, ya que mediante la cámara, pues, como ocultan las placas, no se puede identificar. Y en el campo, el agente de tránsito pues verifica que la placa tenga que ser bien colocada y si es necesario, pues emite la sanción correspondiente. Y en las cámaras sería un porcentaje menor de un 5%, ya que como tienden a ocultar la placa, pues no se puede verificar en este sentido si es que están cometiendo alguna contravención.
2: A esta situación se suman los controles de la Policía Nacional de Tránsito, que reportan hasta el momento 223 citaciones por vehículos que circulan sin placas. El comandante Alex Silva indicó que durante los operativos es frecuente encontrar estas irregularidades, por lo que hizo un llamado a los conductores a cumplir con la normativa vigente. Recalcó que portar placas visibles no solo evita sanciones, sino también contribuye a la seguridad ciudadana y control vehicular.
5: Coordinamos con el personal de la Agencia Municipal de Tránsito, que son quienes deben controlar el tema de las placas, su correcta ubicación dentro del vehículo y así como también que estén absolutamente visibles para toda la ciudadanía. Hay algunos casos, más la viveza criolla, que todo mundo trata de ocultarse detrás de alguna situación para poner en las placas que no sean fácilmente identificables. Eso es el llamado a la ciudadanía, que se abstenga de hacer estas prácticas, porque incluso el vehículo podría ser retenido por los agentes de control municipal.
2: Desde la ciudadanía, esta problemática genera preocupación debido a su relación con la inseguridad.
6: Los carros deben de ley ser llevados a retención vehicular, porque la ley es para todos, tanto para políticos, para todo pueblo, tiene que tener su placa, porque uno dice, no, él es del Estado, él es, no, todos somos ecuatorianos y tenemos leyes que cumplirlas.
7: Esos son los delincuentes que andan escondiendo la placa y le están poniendo la placa ahí escondido para que no sepa que el carro robar. Por esa razón, sí. Es que ya deben ya destacar, pero las autoridades ya tienen que coger y poner en su lugar, efectivamente.
2: El ocultamiento, adulteración y no portación de placas está tipificado en el artículo 389, numeral 12 del COIP y sanciona con el 30% de un salario básico unificado, además de la posible retención del vehículo. Autoridades también informan sobre la gestión de más de 15.000 placas metálicas para motocicletas, reiterando que cualquier alteración de las placas oficiales constituye una infracción y una ilegalidad. Informó para Radio Flama Jessica Rojas.
0: 7:16. Así es, señoras y señores, usted puede ser sancionado si le encuentran todo este tipo de situaciones que ya veíamos en el siguiente reporte sobre rayar la placa, tapar la placa o en caso hasta quitarla, y muchas veces la ponen dentro del vehículo y tienen vidrios polarizados que tampoco se puede visibilizar muy bien. Son las 7:17. Nosotros vamos a una pausa publicitaria y ya regresamos. 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
0: Siete con 21 minutos y ya estamos en nuestro espacio de entrevistas vía telefónica con Rafael Torres, presidente de FENAPROPE. Con él vamos a tratar el tema de la exportación de verde a Colombia. ¿Qué ha pasado? Se ha dado un paso atrás en el tema de la presidencia del Ecuador por los aranceles de Colombia. Y vamos a escuchar al presidente de esta federación. Muy buenos días, Rafael, justamente para que salude a nuestra querida audiencia y también nos informe cuál es la situación, cómo ven ustedes que se haya dado un paso atrás a los aranceles a Colombia aplicados, sabiendo que hace un tiempo lo teníamos aquí justamente en nuestro espacio de entrevistas y usted mencionaba que fue fuerte la afectación.
21: Saludos, Jessica. Un gracias al Todopoderoso por este día especial y un saludo a todos los platanicultores de la provincia Sáchila, de Santo Domingo, de las parroquias y comunas donde se labra la tierra desde el amanecer hasta la noche. Un saludo fraterno. Gracias a nombre de la Federación Nacional de Productores de Plátanos del Ecuador.
0: Coméntenos, joven Rafael, ¿cuáles fueron las afectaciones que ustedes tuvieron y cómo ven este paso atrás de los aranceles a Colombia?
21: Bueno, Jessica, esto ya lo esperábamos hace mucho tiempo. De verdad que al sector platanero, como al sector arrocero, maicero, a los camaroneros, nos fue un poquito mal. Ya es conocido por todo el Ecuador esta decisión tomada por el gobierno, que no nos dio resultado para nosotros. Tenemos un margen de pérdida de $1,000,000 semanales por este impasse con Colombia. Y a la fecha estamos sobre los 12 millones y gracias a Dios ya con la intervención de la CAN y con la presión también de los países miembros de la CAN, y ahora bueno, de pronto ya con la elección de Colombia, pues nuestro gobierno ha tomado la decisión de levantar los aranceles. Pero es importante, Jessica, dejar sentado que los gobiernos deben de pensar primero en su pueblo, en su gente, en sus agricultores, sí, porque este tipo de decisiones lesionan la economía, lesionan a las familias, lesionan el desarrollo de las pequeñas comunidades, de los pequeños agricultores, de sus diferentes rubros, con los cuales tenemos pues comunicación.

0: relación comercial con nuestro vecino país Colombia.
1: Claro, sobre todo porque, por ejemplo, en el tema platanero ustedes mencionaban que tenían mesas técnicas, también el tema de exportar, el tema del plátano, no sé si de alguna forma también fue bien recibida por parte de la ciudadanía de Santo Domingo las cajas que también se ofrecían por parte de ustedes con tal de que ese producto no se ha perdido.
0: Mire, nosotros entramos al principio de la primera semana de marzo en un proyecto que el mismo ministerio del distrito de Manabí propuso para evacuar ese 30% de excedente que teníamos como país, pero no dio resultado. No dio resultado porque tal el caso a nosotros como FENAPROPE, el distrito de Manabí nos sigue debiendo dinero todavía de esos procesos. No ha habido responsabilidad. Y de verdad que es una pena, es una lástima, porque es dinero de los agricultores que nosotros
1: entregamos. ¿Cuánto es la deuda?
0: Cajas. Todavía estamos en $659 de $3,659. Ya van 3 meses y todavía, se imagina usted, si el gobierno como tal, como ministerio, no nos cancela. Sí, porque es el distrito de Manabí, y el distrito de Manabí es Ministerio de Agricultura, como en Santo Domingo, como en todas las provincias, pero realmente no dio resultado ese proyecto, porque ha existido una irresponsabilidad por parte de los representantes del distrito desde Manabí.
1: Hacerle un llamado de atención a ellos también, porque de alguna forma es su trabajo, de cuántos meses, y el golpe que recibieron con el tema de los aranceles para sumarle esto adicional.
0: Sí, realmente es preocupante, pero bueno, Dios ha permitido de que las cosas cambien, pero esto también tiene un retraso, porque al final, hasta que se estabilicen los procesos comerciales con Colombia, van a pasar 1 o 2 semanas, sí. Y la otra parte, mi querida Jessica, es que ya la producción de plátano en el Ecuador se está reduciendo. Los enfundes en los sectores productivos de plátano han bajado, la comercialización y la producción ha bajado en volúmenes, ¿no?
1: ¿Por qué?
0: Entonces, porque ya estamos entrando en la temporada de verano, y si usted se da cuenta, pues muy allá de haberse anunciado un fenómeno del Super Niño en la zona de Carmen, todo lo que es Manabí, tenemos más de 8 días que no llueve una gota de agua. Entonces, esto hace de que la fruta se demore, sí, y existan retrasos en la cosecha y asimismo en todo el proceso fisiológico de la planta de plátano.
1: Actualmente en precios, ¿cómo estamos en el tema del verde?
0: Bueno, esta semana ya comenzó la puja, si se puede llamar así, comenzó a subir. Sí, ya tenemos propuestas de caja de 7, 7.50, de $8 de los diferentes mercados. Entonces, se imagina después de una caja de $5, ya vamos en 7, 7.50, 8. Dios quiera que esta semana, así como vamos, porque no llueve, la gente se está quedando para coger grado en la fruta. Entonces, hay menos fruta comercial. Entonces consideramos que va a seguir subiendo, y ya con la participación de Colombia, que ya empieza a transitar libremente, creemos que va a generarse un poquito de escasez y a mejorar los precios.
1: Joven Rafael, la situación desde ustedes ha sido muy difícil. Tal vez, ¿cómo han ido en el tema de las mesas técnicas? Porque hablamos del tema de las aranceles, que actualmente ya no está habiendo producción, pero también se suman el tema de las enfermedades a estas plantas.
0: Bueno, le cuento que las mesas técnicas se paralizaron todas, no hemos sido llamados a las reuniones, a poco hasta de manera como represalia por parte del ministerio, porque como Federación Nacional no hemos callado en determinar que ha sido una decisión pésima por parte del gobierno y que no estamos siendo atendidos como tal. Entonces, no hemos sido llamados a las reuniones, esperamos que ya se restablezca y que podamos seguir en la preparación y en la prevención del moco, el fusario, porque no se olvide que todo el invierno, desde el mes de febrero, marzo, abril, hasta la presente fecha, ya estamos entrando a junio, Sí, no hemos tenido reuniones, o a lo menos como Federación Nacional no hemos sido convocados. Repito, espero no sean represalias por parte de las entidades del Estado, porque de una u otra manera estamos en grave peligro. Conocemos que el brote que apareció de Fusayo en El Oro se inundó, hubo mucha escorrentía, hubo mucho lodo que transitó por ese sector. Entonces hay una preocupación grande, y de la misma manera pasa con el moco. En el invierno las escorrentías, los esteros que se abren por diferentes sectores, las corrientes de agua en las pendientes transportan la bacteria y siguen contaminando áreas que aún todavía no estaban. Ese llamado especial a los compañeros agricultores a levantar las manos, a mantener el trabajo de campo firme, a cultivar bien, a cuidar nuestras plataneras, a aplicar los protocolos de bioseguridad y a continuar con este proceso, sabio proceso de la agricultura, que para nosotros es para toda la vida.
1: Joven Rafael, su mensaje final para terminar esta entrevista, y agradecerle a usted sobre todo la predisposición para también dar a conocer este tipo de problemáticas que han venido afectándoles día a día, golpe tras golpe, y sin embargo hasta el momento ustedes se mantienen de pie en la producción.
0: Siempre hemos luchado, hemos estado en peores circunstancias, le comento, estimada Jessica, y hago el llamado especial a los productores, a los dirigentes, a la dirigencia, a las autoridades de cada uno de los sectores que tienen competencia con el sector agropecuario del país, no solamente platanero, del sector agropecuario, porque cuando nos reunimos a hablar de los cultivos, en el campo tenemos cacao, tenemos plátano, tenemos yuca, maracuyá, pimienta, pitahaya, palma. Todo esto es un complemento de la producción en el campo. Entonces, ese llamado especial a la concertación, porque de una u otra manera divididos no sacamos nada. ¿Sí? Ese llamado a las autoridades a generar estos procesos de concertación desde la prefectura, ministerio, municipio, juntas parroquiales, a ser parte de esa concertación que tenemos. Y también pues ese llamado especial a nuestros compañeros y hermanos agricultores, a mantenernos firmes en el campo, a trabajar de la mejor manera, a cuidar nuestros cultivos y a brindar la mejor cosecha para nuestra gente. Que Dios me los bendiga, muchísimas gracias.
1: Gracias, joven Rafael. 7:31, y hemos estado en nuestro espacio de entrevistas con Rafael Torres, presidente de FENAPROPE. Y con él hemos tratado el tema exportación de verde a Colombia y sobre todo las afectaciones de los aranceles a dicho país, que resultó en una gran afectación. Nosotros vamos a una pausa publicitaria y ya regresamos, porque también tenemos otro entrevistado, Aquiles Álvarez, quien nos va a explicar sobre este tema más a detalle, de haber dado un paso atrás en los aranceles de Colombia.
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2: Con 35 minutos y ya en nuestro espacio de entrevistas tenemos a Aquiles Herbas, analista político, y con él vamos a tratar el tema de un paso atrás a los aranceles a Colombia desde Ecuador. Muy buenos días, analista, ¿cómo está? Para que salude a nuestra querida audiencia y de alguna forma nos dé a conocer estos detalles. Sabemos que Ecuador primero puso un 50% de aranceles, luego lo elevó al 100%, y como esta medida, Colombia también nos puso un arancel del 75% en productos ecuatorianos y suspendió la venta de energía. Muy buenos días.
3: Muy buenos días. A usted y a toda la audiencia.
2: Coméntenos.
3: Hay un eco.
2: Sí, no sé si ahí nos escucha mejor.
3: A ver. Sí, bueno, voy a intentarlo con el eco. Sí, es que no daña ya la
2: conexión. No, estamos correctos.
3: Ah, ya, muy bien. Sí, pero, primero esperemos que el gobierno se presente. No puede jugar con la economía de la gente, de los intereses políticos y de los gobernantes. Sea cual sea el acuerdo que llegan los países vecinos, esos países también deben tener mientras más anonimato, de alguna manera positivo y progresivo sea, mejor. Para mí sigue siendo un error la posición principalmente del presidente ecuatoriano, porque termina afectando a la población de frontera, los carchenses, y valga la oportunidad de esta invitación, con la y muy valiosa importancia que tiene el comercio para la economía de Santo Domingo. Toda la zona del norte tiene afectaciones fruto de haber puesto este sistema de aranceles. Mucho más termina perdiendo el pueblo ecuatoriano que este eventual anuncio de triunfo que pudiese tener el aliado político de nuestro gobernante.
2: De alguna forma, por ejemplo, usted habla de las afectaciones que fueron a productores, exportadores, y que de alguna forma registraban pérdidas económicas, pero ¿a qué usted refiere que se haya dado un paso atrás y no haber mantenido el tema de que Ecuador mantenga estos aranceles? Porque fue para febrero, mayo de 2026 que se aplican, y de alguna forma parecía más un ataque político más que alguna medida que de verdad era por el tema de aranceles en seguridad. ¿Sí nos escuchó? No nos escucha. ¿Nos escucha? ¿Sí nos escucha?
3: Sí, ¿sí? Yo les escucho.
2: Sí, le estaba mencionando sobre la afectación que se estaba dando a los productores y que de alguna forma los afectó económicamente, como usted los mencionaba, y se puso aranceles desde más o menos febrero, mayo de 2026, y que lo aludían al tema de que era por el tema de seguridad, una tasa de seguridad, y que de alguna forma, ¿cómo lo ve usted? Tal vez no era un tema más político que una medida que beneficia al Ecuador.
3: Definitivamente era un tema más político, ¿no? Hace rato no le escuchaba, pero ahora ya le entiendo muy bien la pregunta. Mucho más político, lamentablemente incluso marcado de ideológico. El Ecuador, como muchos otros países, se han permitido ser parte de la estrategia de Estados Unidos de una forma ya grosera, o sea, sin ningún filtro, sin ningún límite, ¿no? Lo que necesita Estados Unidos le entregamos para que pueda avanzar su agencia, su procedimiento y su agenda de control geopolítico de la región. Tienen un problema con Colombia, deberían resolverlo directamente con los colombianos usando sus propios instrumentos y no usando a los ecuatorianos, y el presidente del Ecuador no debería dejarse usar para que que esa agenda termine afectando al pueblo. Yo le decía que particularmente de la invitación de Santo Domingo, por ejemplo, me preocupa mucho porque la población de Santo Domingo está muy ligada al comercio, de algunas materias primas y también algunos productos elaborados. Todos los productores de piña, de abacá, de palmito, de yuca u otros tubérculos de la zona, que quienes nos escuchan saben muy bien las potencialidades de Santo Domingo, que un excedente de eso, una parte importante de volumen, va hacia la frontera norte. No ha podido pasar por los precios a los cuales esta guerra ideológica y este control de los Estados Unidos del presidente Noboa nos ha llevado. También algunos productos pecuarios, a pesar de que Colombia del Sur es una potencia en leche y otros, pero hay momentos del año en los que siempre puede haber una necesidad para complementar desde el comercio de Santo Domingo. Entonces, por lo tanto, eso debería preocuparnos y no podemos permitir que siempre que el libre comercio. Entonces, sean coherentes, ¿no? Es decir, no usen los aranceles como una herramienta de guerra. Los aranceles se tienen que usar estricta y exclusivamente cuando son una necesidad de instrumento económico para regular la economía. No es el caso. No va a haber carchense, no va a haber santodominguense que no esté de acuerdo conmigo con que esa decisión terminó afectando mucho más a la economía nacional ecuatoriana y a la economía local de estas provincias. Lo mismo el norte de Pichincha, una importante parte incluso de Esmeraldas, entre otros. No hay sector que pueda afirmar que puede decirle al presidente que tuvo la razón en lo que hizo. Entonces, por lo tanto, tienen que ser coherentes y tienen que separar sus posiciones ideológicas. Los intereses norteamericanos tienen que resolverse conforme lo que hagan los norteamericanos. La soberanía ecuatoriana que tiene que imperar, así dice nuestra Constitución, y los gobernantes tienen que gobernar principalmente en respuesta a la soberanía y demandas ecuatorianas y no a los intereses norteamericanos. ¿Para qué entonces la economía de todos, o sea, no solo de los trabajadores, sino también de las empresas, pueda volver a la normalidad en sus vínculos con su país vecino? Todo país necesita, sobre todo, un comercio sano con sus países vecinos, porque es el comercio más inmediato que fluye y además que marca la economía de la gente en el mismísimo territorio.
2: Joven Aquiles, por favor, su mensaje final para terminar esta entrevista.
3: Mire, este es un momento en el que los ecuatorianos deberíamos aprovechar este motivo de su entrevista para unirnos. Mire, las sociedades que han tenido que enfrentar problemas tan graves como el que estamos enfrentando ahora, las pocas que han logrado salir adelante más pronto, porque todas terminarán saliendo, pero unas se demorarán como los colombianos, 70, 80 años de guerra. Sí, y medio estaban estabilizando en estos últimos 15. Pero las sociedades como la ecuatoriana, que no pueden permitirse estar medio siglo en guerra, tienen que descubrir que nos tienen polarizados y nos tienen divididos por otros intereses, y que nosotros más bien debemos unirnos, integrarnos, ¿no? Es el momento en el que la unidad es el único camino, y no me refiero a la unidad de los partidos, me refiero a la unidad del tejido social. Dejemos de conflictivizarnos por estas ideas por las cuales nos han metido un odio visceral. Es hora de que los ecuatorianos, para enfrentar nuestros problemas de seguridad, de economía, para poder exigirle a un gobierno un tema como este, que sea estable, estemos medianamente tejidos e incorporados en una visión común, o al menos en una búsqueda de paz y de supervivencia común. Muy amable por la invitación.
2: Muchas gracias a usted también por haber aceptado esta invitación. Son las 7:43 y hemos estado con Aquiles Herbas, analista político, y con él hemos tratado el tema Un Paso Atrás en los Aranceles a Colombia. Vamos por una pausa publicitaria y ya regresamos. 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
6: 7:47 y la ministra de Gobierno, Natalie Morillo, abordó en un medio radial los avances de la compra de medicamentos a la India. Vamos a escuchar el siguiente reporte.
7: La ministra de Gobierno, Natalie Murillo, estuvo en un medio radial en donde se pronunció sobre varios temas, sobre las mesas de trabajo con el sector transportista intra e interprovincial, en la que señaló que desde el día 1 representantes del gobierno dialogaron con este sector y se ha cumplido varios pedidos.
8: Tenemos resultados, por ejemplo, las islas de descanso que nos pedían los intra e interprovinciales y también el sector de pesado de la transportación, ahora ya la tienen. Nos habían pedido también el tema de la seguridad, los operativos de seguridad en las carreteras. Estuvo también desde el primer momento el bloque de seguridad.
7: Sobre la ampliación del metro de Quito por parte del gobierno central desde La Ofelia hasta Calderón.
8: Previo a ese necesitábamos tener el bicentenario hacia La Ofelia. Como no hubo esta voluntad política ni esta planificación por parte del alcalde de Quito, el presidente de la República realizará también y entregará los presupuestos para este tramo previo y ahí sí poder llegar hacia Calderón.
7: En materia de salud se pronunció sobre el anuncio de que Ecuador adquirirá medicamentos de gobierno a gobierno con la India para abastecer el sistema de salud pública y evitar la corrupción.
8: Todos los medicamentos que vengan de la India van a cumplir controles sanitarios, certificaciones y estándares internacionales. Hay que tener en cuenta, la India abastece medicamentos a gran parte del mundo y nosotros ahorita lo que estamos haciendo como Ecuador es cuidarnos.

0: Estos fueron los principales temas.
1: 7:49 y tras el anuncio de Ecuador y Colombia que de eliminar los aranceles recíprocos desde este lunes 1 de junio, los gremios productivos esperan que el comercio se reactive. Las pérdidas ya superarían los $600 millones. Escuchemos.
2: Durante 3 meses, comerciantes y gremios productivos de Ecuador y Colombia enfrentaron tasas y aranceles recíprocos de hasta el 100%, meses que se tradujeron en menos exportaciones, menos ingresos de recursos, pymes al borde de la quiebra y hasta pérdida de empleos. Sin embargo, la expectativa está en que este lunes finalmente eso acabe.
3: Y esto es una gran noticia porque van a regresar las ventas, va a regresar el transporte y va a regresar el empleo en este ecosistema.
2: Y es que este fin de semana el presidente ecuatoriano Daniel Noboa anunció la eliminación de la tasa de seguridades del 1 de junio. Esto tras una reunión virtual mantenida con el candidato presidencial colombiano Abelardo de la Espriella, a lo que Colombia respondió inmediatamente, anunciando el desmonte de sus aranceles recíprocos, pero aclarando que la decisión no es un pacto político, sino la aplicación obligatoria de la normativa legal de la comunidad andina. Sin embargo, para los comerciantes fronterizos lo importante señalan es que la medida llegue a su fin, pues hablan de pérdidas económicas irreparables. De hecho, solo entre febrero y marzo, según la Cámara Colombo-Ecuatoriana de Industrias, las pérdidas superaron los $340 millones.
3: Porque en el primer mes de los aranceles, ya con el 30% se cayeron las exportaciones un 80%. Ya se han perdido más de 5.000 empleos en zonas fronterizas. Se pierden 5.56 millones de dólares diarios.
2: Y claro, hay expectativa, sobre todo para los sectores más afectados. En Colombia, el farmacéutico, cosmético, de energía, manufacturas e infraestructura, así como en Ecuador, el sector maderero, automotriz, agroindustrial, el dedicado a la pesca y más. Bridget Mancheno, Teleamazonas.
1: 7:51 y hace pocos minutos Felipe Espinosa, presidente ejecutivo de la Cámara de Comercio Ecuatoriana Americana de Quito, aseguró que la caída significativa del riesgo país permite que Ecuador sea atractivo para los inversionistas extranjeros porque les envía el mensaje de que el país está listo para recibir esos negocios. Vamos a escuchar su intervención.
4: Creo que la inversión, como decía hace un momento, no es una cosa de un momento, sino es un continuo. Y ese tema no se da solo por lo que ha pasado en una firma o en otra firma. El tema de la inversión tiene que venir porque las cosas se van dando paso a paso y por lo que ofrezcamos como país también paso a paso en esa dirección. Creo que vamos a tener la capacidad, ahora que seguimos creciendo, en un contexto mundial muy diferente a lo que teníamos anteriormente, vamos a seguir creciendo en nuestras exportaciones, vamos a seguir exponiéndonos al mundo, no solo con productos, con servicios, y eso debería permitir que los ojos de los inversionistas vengan a nuestro país. Además, recordemos que teníamos un riesgo país súper alto y eso para el inversionista no es un tema menor, ese es un tema muy, muy importante. Y ahora que ese riesgo país ha bajado significativamente, también puede es decirle a los mercados de afuera, el Ecuador está listo para esas inversiones. Creo que es importantísimo por varias razones, entre ellas la relación que tenemos con nuestro principal socio comercial, los Estados Unidos. Es un momento muy importante. Hemos logrado en el evento que venga gente del gobierno de Estados Unidos, gente de la DFC, que es la principal fuente de financiamiento del gobierno de Estados Unidos, el Exim Bank. Y así también, como tú mencionabas, la gente de la Cámara de Comercio de Estados Unidos, la asociación gremial más grande del mundo, todos van a estar en Quito. ¿Cómo se ha logrado eso? Bueno, pues el Ecuador es un gran anfitrión, Quito es un gran anfitrión, tiene todas las características para hacer un evento de este tipo. Y creo que estamos en un momento en el cual tenemos toda la capacidad de atraer inversiones y de presentarnos como lo que somos, un país que ofrecerá mucho.

0: derecho a quien pueda venir acá, a quien venga a conocernos o a quien quiera aumentar sus inversiones.
1: Felipe. Creo que es un...
2: Con 54 minutos y pese a que ya se había anunciado un cronograma de cortes de luz para este domingo, el gobierno informó que se culminaron con éxito los trabajos de mantenimiento en la red eléctrica nacional. Escuchemos.
3: Los trabajos de mantenimiento en varias subestaciones eléctricas llegaron a su fin la mañana de este domingo 31 de mayo y con esto el restablecimiento eléctrico a escala nacional. Así lo anunció este domingo José Julio Neira, secretario de Integridad Pública. Mediante varios comunicados en su cuenta X, detalló que estas intervenciones se dieron entre el sábado 30 y domingo 31 de mayo y sirvieron para fortalecer el sistema eléctrico y prevenir afectaciones durante el fenómeno del Niño. Tanto Neira como autoridades recorrieron esta mañana algunas subestaciones, como la de Pascuales, para supervisar los trabajos programados. Allí se desarrollaron trabajos en 6 frentes simultáneos, según detalló la Corporación Eléctrica del Ecuador, CELEC. En ese recorrido verificaron que se normalice el servicio lo antes planificado, pues habían cortes progresivos para la mañana y tarde de hoy. CELEC detalló además que en las líneas de transmisión y subestaciones se realizaron intervenciones como limpieza de aisladores, mantenimiento de transformadores, corrección de novedades electromecánicas y prueba de equipos de potencia. Ciudadanos indicaron en redes sociales que hasta ayer varios sectores del norte no tenían servicio eléctrico. Este racionamiento se dio entre 4 y 6 horas. Y bueno, esta es la información hasta el momento. Nosotros vamos a estar atentos durante toda esta tarde para ver qué novedades se pueden presentar en torno a este tema, Belén.
2: 7:56 y el juez electoral Joaquín Viteri, quien en los últimos meses ha estado al frente de decisiones que involucran figuras y organizaciones políticas de alto perfil, denunció amenazas de muerte e intimidaciones. Escuchemos. Y vamos a esperar un momento porque 4 familias perdieron su vivienda luego de registrarse un incendio en una casa de construcción mixta en el sector Los Vergeles de Guayaquil. Escuchemos.
4: Pasada las 3 de la tarde de este sábado, 4 familias perdieron su hogar en medio de un voraz incendio en la cooperativa Los Vergeles.
5: Entonces cuento, porque solo cuando vi ya todo comenzó a incendiarse, porque acá atrás comenzó a explotar así, a salir chispa.
4: Al lugar, la respuesta del cuerpo de bomberos fue inmediata, sin embargo, las llamas ya habían consumido gran parte de la estructura.
5: A lo que ellos acudieron inmediatamente y, gracias a Dios, no llegó a mayores.
6: ¿Pérdidas materiales solamente?
5: Solo pérdidas materiales, porque las personas ya habíamos podido alcanzar a salir. Más o menos 4 familias son entre menores de edad, 6 niños aproximadamente, y los demás somos ya personas adultas.
4: Las familias afectadas solicitan ayuda urgente, sobre todo para sus hijos, ya que entre las pérdidas se encuentran uniformes y útiles escolares que fueron consumidos por el fuego. Si usted desea sumarse a esta causa, puede hacerlo a través del número 0981-118834. Odalis García, el noticiero Trabajando por Ecuador.
2: 7:57 y ahora sí, ya vamos con el tema de que el juez electoral Joaquín Viteri denunció amenazas de muerte e intimidaciones.
7: El Tribunal Contencioso Electoral denunció amenazas de muerte y actos de intimidación contra el juez Joaquín Viteri, provenientes de grupos delictivos, aunque no especificó cuáles. En un comunicado, el organismo informó que los hechos ya fueron puestos en conocimiento de la Fiscalía, que deberá realizar las investigaciones correspondientes. Las amenazas se conocen un día después de que Viteri suspendiera por 6 meses los derechos de participación política del alcalde de Cuenca, Cristian Zamora, y rechazar el pedido del correísmo para que haga pública la información del caso Caja Chica, por el que Viteri inhabilitó al movimiento político Revolución Ciudadana. La presidenta de la RC, Gabriela Rivadeneira, escribió en X: el juez Viteri, en su necedad y cumpliendo órdenes de Daniel Noboa, negó el levantamiento de la reserva de la información del caso. Viteri también es el juez que en noviembre de 2024 votó por la sanción a la entonces vicepresidenta de la República, Verónica Abad, por una infracción electoral grave. La amenaza en contra del juez Joaquín Viteri causó la inédita reacción inmediata de al menos 6 instituciones del Estado. Contrario a lo que ha ocurrido en otros casos, como cuando el juez anticorrupción, Carlos Serrano, sufrió presiones y amenazas. Esta vez hubo 6 comunicados emitidos al tiempo. La Asamblea, la Judicatura, el Consejo de Participación, la Corte Nacional, la Fiscalía y el CNE rechazaron la amenaza y respaldaron al juez Viteri.
2: Y la reestructuración del sistema público de salud ya genera efectos. Este 31 de mayo, profesionales del Ministerio de Salud Pública recibieron notificaciones de cese de funciones. Escuchemos.
1: La reestructuración impulsada por el gobierno ya comenzó a agitar al Ministerio de Salud Pública. Desde la tarde del viernes, profesionales y especialistas del Viceministerio de Atención Integral en Salud empezaron a recibir notificaciones de cese de funciones. Como se lee en este documento, se trata de despidos de especialistas de áreas como infraestructura sanitaria, equipamiento médico, control farmacológico, toxicología y atención primaria. La medida se deriva del decreto ejecutivo 393, que dispone la eliminación del viceministerio y la creación de una empresa pública de abastecimiento y logística, que según el gobierno busca revertir la crisis sanitaria del país. Luis Murillo, de la Confederación Nacional de la Salud del Ecuador, asegura que el gobierno está desmontando una instancia clave para la prevención de enfermedades y la gestión de los servicios sanitarios.
6: Como que el problema en la salud pública tiene que ver con el sistema, cuando para todo el mundo, para todos los ciudadanos y los ecuatorianos es claro que lo que falta en el sistema de salud pública es la inversión, es la planificación y por supuesto mucha voluntad política.
1: Por su parte, la Federación Médica Ecuatoriana rechazó la decisión y advirtió que la suspensión de áreas técnicas podría tener efectos directos en la calidad y oportunidad de atención a los pacientes.
8: Se irrespeta el conocimiento y la experiencia, porque la experiencia dentro del campo de la salud permite ejecutar y tomar mejores decisiones dentro del diagnóstico, tratamiento y sobre todo el seguimiento de todas las patologías.
1: Según el dirigente, las medidas responden a decisiones políticas y no técnicas. Por ello, los gremios médicos evalúan acciones frente a lo que advierten podría traducirse en un deterioro de los servicios de salud y en una mayor precarización del personal sanitario. Televistazo consultó al Ministerio de Salud sobre los despidos. Hasta el cierre de este informe, no hubo respuesta.
2: 8:01 a.m. y hemos llegado a la parte final de este espacio informativo. Gracias a todos ustedes que sintonizan Radio Flama 104.5. Yo soy Jessica Rojas de Flama Noticias Primera Emisión y conmigo hasta el día de mañana, si así Dios lo permite. Tengan una excelente jornada laboral. Muy buenos días.
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0: junto a naranja. Buenos días, buenos días, buenos días, buenos días. Bienvenidos, bienvenidas a este maravilloso inicio de semana. ¡Feliz lunes! ¡Feliz, feliz día! Claro que sí, a ti que me estás escuchando hoy en el Día del Niño. Quiero darle también la bienvenida a mi super compañera, mi fórmula de programa, Steffi. ¿Cómo está? Buenos días.
1: Muy buenos días, muy buenos días. Aquí estamos arrancando su programa favorito de la mañana. Enciende tus mañanas por la 104.5. Qué alegría poder acompañarlo otra semana. Gracias a Dios, aquí nos encontramos para inyectar su mañana de buena vibra, de buenas noticias y de la mejor música, ya sabe.
0: Así es, estamos felices, contentos, motivados de poderlos acompañar. Hoy arrancamos un mes extraordinario. Llegamos a la mitad del año.
1: Oiga, sí, qué bendición estar aquí en este año que ha sido para muchos complicado. Pero aquí estamos, en mitad de año, y esperando que la otra mitad, Diosito, esté con nosotros y que se nos vengan para todos los que nos están escuchando, para todas las personas, cosas buenas a nuestra vida.
0: Así es, estamos seguros que este mes va a ser hermoso, porque realmente usted se merece cosas buenas, positivas y llenas de buena vibra. Así que desde ya lo invitamos a que interactúe con nosotros, nos recomiende qué tema musical le gustaría escuchar para arrancar la semana con buena energía. Escríbanos al 09-94-498-418. Vamos a acompañarlos hasta las 11:30 con información, también con mensajitos de saludos, deseándoles feliz cumpleaños a ustedes también, y también por supuesto para que nos cuenten cuál era ese sueño que ustedes tenían cuando eran niños y si ya lo cumplieron o todavía están caminando hacia esa meta, poderla cumplir. Steffi,
1: cuénteme, dígame.
0: Usted vino el día de hoy muy carismática, ¿por qué será?
1: Oiga, yo vengo media disfrazada.
0: Sí, cuénteme de qué está disfrazada.
1: Yo dije, bueno, me estaba disfrazando de todo. Y dije, yeah, no, parezco Teletubby con todo. Así que me puse un poquito creativa y dije, bueno, ahorita que está de tendencia, ya saben, nosotros siempre con la última moda, dije, me voy a disfrazar de revelación de sexo.
0: Ah, sí.
1: Así que voy a estar con la tendencia. Así que estoy con el rosado y el celeste, que es lo característico, ¿no? Antes solo se hacía el baby shower, pero ahora se hace también el gender reveal, que es la revelación de sexo, ¿no?
0: Correcto.
1: Así que bueno, un poquito creativo, un poquito con lo que hice en mi closet, pero bueno, ya en la tarde ya, un poquito más disfrazada.
0: Ese disfraz le puede traer buena suerte a usted.
1: Por favor. Oiga, eso me dijeron, ¿no? Que cuando uno quiere algo, tiene que mentalizárselo.
0: Atraerlo.
1: Así que imagínense, yo me lo estoy mentalizando desde ahora.
0: Sí, se vienen cositas.
1: Se vienen cositas.
0: Bueno, el día de hoy yo también estoy un poco colorido porque me encantan mucho los colores. Y esta vez, pues, tenemos también una temática. ¿Será que le contamos ya a nuestros super oyentes? El día de hoy nos vamos a caracterizar porque en la tardecita estaremos recorriendo algunas calles de la ciudad, el mercado en lo principal. También tenemos como objetivo llegar ahí y regalarle una sonrisa a los niños, un pequeño detalle, interactuar con ellos. Así que si ustedes me están escuchando en la tardecita, vamos a estar por allí, así que no se asuste, estaremos con mucho entusiasmo y alegría también compartiendo en este Día del Niño.
1: Así es, el equipo de Radio Flama sale a las calles para homenajear a nuestros niños este 1 de junio. Así que por ahí, si usted nos ve, no se preocupe, acérquese, vamos a estar dando unos obsequios a sus niños. Así que este 1 de junio, Flama arranca con todo.
0: Con toda la actitud, así que vamos a iniciar con este tema que está súper bonito, está chévere, yo no lo había escuchado, recién lo escucho, se titula Se Vienen Cositas. Súbale el volumen a Flama 104.5, la radio de la tierrita.

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7: 9 de la mañana con 25 minutos, este primero de junio del 2026. Usted está escuchando Enciende Tus Mañanas por la 104.5 y nosotros, como es de costumbre, queremos agradecer a nuestros auspiciantes, porque sin ellos no sería posible este programa.
6: Así es, mi querida Steffi. 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
7: Oiga, hagamos un paréntesis ahí porque yo tengo que recalcar esto. Usted ya le entregó el premio a nuestro querido conductor de bus que estaba escuchando Radio Flama y se ganó un premio por estar sintonizando la radio de la tierrita.
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7: 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Seguimos con el resto de nuestros auspiciantes.
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7: 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Oiga, este año está
6: cerquita.
7: Fiestas de Santo Domingo, Mundial. Sí, vamos a estar por todos lados con eventos.
6: Así
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6: Sí, realmente estamos muy entusiasmados porque lleguen estas fechas y poder celebrar gracias a estos grandes empresarios que siempre traen artistas de calidad. ¿Esos son todos nuestros auspiciantes o tenemos más?
7: Tenemos más, pero los damos en la siguiente cantada.
6: Ah, sí, y también usted, si está pensando en crecer, entonces esta es una gran opción, pautar con nosotros en Flama 104.5 para llegar a toda nuestra super audiencia, así de fácil y sencillo. Seguimos bailando, seguimos disfrutando, porque este lunes tiene que arrancar con toda la buena vibra y nosotros se la enviamos a usted a través de estos grandes éxitos musicales. Proyecto 1 con 25 horas.
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1: 9:38. Así conquistamos tu mañana con salsita. Yo sé que te encanta este conteo regresivo. Y hablando de conteo regresivo, también quedan pocos días ya para que inicie el Mundial. Mi querida Steffi, que está al pendiente con el Mundial. Cuéntenos cuántos días realmente faltan para que inicie este gran torneo mundial.
2: Faltan 10 días.
1: 10 días, qué maravilloso. Oiga, estamos pero muy fascinados con esta noticia.
2: Sí, oiga, perdón que me haya quedado así como en blanco, pero es que yo no puedo creer lo rápido que ha pasado el tiempo. Faltan 10 días, o sea, sí. Me quedé fría, digo, yo pensé que faltaba un poquito más, pero no, 10 días y la fiebre mundialista ya se está sintiendo en todos lados, sobre todo aquí ya lo estoy como inyectando a José Adrián. Porque ya me dijo, ¿sabe qué? Hoy día me voy a ir a comprar la camiseta del Ecuador.
1: Así es, yo ya estaba cotizando, es que no hay tallas tan grandes tampoco.
2: No diga eso, no diga eso.
1: Solo hacen hasta las XL.
2: A ver.
1: ¿Qué datos más interesantes también tenemos del Mundial? Usted que siempre está por ahí buscando,
2: sí,
1: toda la información.
2: Estaba leyendo, no sé si sea verdad, pero... Un periódico sacó un artículo donde hay un vidente que le ha acertado a los tres últimos campeones mundiales, que fueron el de 2010, 2014 y 2018, y él ya dijo quién va a ser el campeón del mundo de este año.
1: ¿Ya?
2: Bueno, él, ¿sí?, se llama Michael Bruno, es un vidente brasileño conocido como el vidente de las copas. Y él ganó notoriedad tras haber acertado, ¿no?, en estos campeonatos que yo les estoy diciendo. Y bueno, este año, según dice este reporte del periódico Mundial, dice que ya tenemos ganador y que va a ser Portugal.
1: ¿Portugal?
2: Portugal, sí, aquí estoy leyendo. En una entrevista con Globo Sport, Michael Bruno aseguró que la selección de Portugal se enfrentará a España en la gran final, pero que será el equipo de Roberto Martínez el que se consagrará campeón con Cristiano Ronaldo como gran figura del torneo. Mire usted, será campeón de este año según el vidente Portugal. ¿Qué dice usted? ¿Será? ¿No será? Oiga, y sería a mí, o sea, yo también amo a Messi, ¿no? Pero Cristiano Ronaldo creo que sí se lo merece. O sea, sería como un final de su carrera deportiva increíble. Porque muchos dicen que este sería como el último mundial donde grandes figuras del fútbol como Cristiano Ronaldo, Messi, van a estar jugando. Entonces, se imagina eso. O sea, obvio que yo quiero que gane Ecuador, ¿no?
1: Obvio, todos queremos.
2: Pero bueno, también sería un final bonito para su carrera futbolística de Cristiano Ronaldo. Pero si nos vamos por el otro lado, obvio que yo tengo mi fe intacta. Y como dijo Plata ayer también, que lo estuvieron por ahí viendo, no sé si usted pudo ver ese videíto.
1: Todavía no lo
2: veo. Que
1: él
2: se baja del Uber, de un Uber, ¿no? Y todo el mundo le cae como que, ay, Plata, dame tu autógrafo, ¿no? Y coge y el del Uber se queda así frío como que, ¿quién eres tú? O sea, porque tú venías conmigo y no sé quién eres. Entonces ahí él dice, bueno, y dígame unas palabritas, ¿qué le quiere decir a los ecuatorianos? Y él dijo así, muy... muy firme, muy convencido, y dijo que traigan mucha ropa porque Ecuador se va a la final. Así que eso a uno le llena el corazoncito, ¿no? Que nuestros jugadores estén motivados,
1: claro,
2: estén con todas las ganas de salir adelante y que dejar el nombre de Ecuador en alto. Así que esperemos con la fe intacta, que sabemos que nuestros futbolistas van a dar todo en la cancha y vamos a ser los campeones mundiales de
1: este año. Así será. Lo ha dicho Steffi, así que usted también quiero que ya se vaya preparando porque tan solo quedan 10 días para que inicie el Mundial. Nos vamos a ir a una pequeña pausa comercial y al regreso estarás escuchando la canción Conteo Regresivo de Gilberto Santa Rosa. 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
3: Arrancamos la segunda hora de programación. Estamos felices, contentos de poderte acompañar en este extraordinario lunes. Ser niño es creer que todo es posible. Hoy en su día, los adultos debemos aprender de ellos a reír más, a soñar más y a amar sin medidas. Feliz día, mi querida Steffi, para usted también.
4: Ay, muchísimas gracias, para usted también. Esas personas que tienen el alma de niño, esas son las que valen. Así que usted nunca deje de tener esa alma de niño, esa alma tan noble de los niños, de poder creer, de todo lo que ellos transmiten. Usted se acuerda cuando era un niñito, ¿no?
3: Así
4: iba
3: es.
4: A la escuela, al jardín, y se hacía amigo de todo mundo y no importaba nada. Así que eso hay que recalcar de los niños. También el perdón. Uno se asombra cuando un niño se pelea con otro, después se piden perdón y están como si nada.
3: Sí, verdad. No hay rencor para ellos. Qué maravilloso. Así tenemos que nosotros también actuar, aprender de ellos, de esa magia, de esa ingenuidad.
4: Por eso nosotros este 1 de junio queremos recalcar que no es una fecha que es para vender juguetes, es una fecha para recordar que cada niño merece crecer con amor, oportunidades y respeto. Así que la ONU dijo que el Día Mundial de la Infancia es el 20 de noviembre, pero dio la potestad a cada país para que ellos puedan celebrar su fecha según lo que ellos requieran. Así que Ecuador lo puso para el 1 de junio. Hay otros países que lo celebran en abril, en agosto, octubre, ¿no? Bueno, diferentes fechas. Pero hoy día Ecuador es un llamado a recordar el derecho que ellos tienen: educación, salud, protección, amor, cuidado familiar y crecer en un ambiente seguro y digno.
3: Qué maravilloso, mi querida Steffi. No tenía tan claro de dónde nacía esta fecha. Pero realmente ahora que usted me lo dice, esto es por disposición de la ONU y sobre todo para rescatar el tema de la infancia y que todos los niños sean felices en el mundo.
4: Y nosotros por hoy vamos a hacer una actividad
3: Así un poquito diferente.
4: Nos vamos a salir de cabina y nos vamos a las calles. Hoy día vamos a estar visitando el mercado. ¿El mercado municipal?
3: Sí, me parece perfecto visitar el mercado municipal.
4: Vamos a llevar unos pequeños obsequios, vamos a estar recorriendo, vamos a por ahí a ver a los niños, a preguntarles, a conocer un poquito de ellos, a aprender de ellos también. Yo le quiero hacer una consulta a usted.
3: A ver, dígame.
4: Cuando usted era niño y le preguntaban, ¿qué quiere ser de grande? ¿Usted qué decía?
3: Mi respuesta siempre fue ser como un veterinario.
4: Ya.
3: Pero en el pasar de los tiempos, pues yo ya fui declinando de ese sueño y más bien opté por descubrir el mundo de la comunicación, de la radio, y me siento feliz porque a la final pude cumplir mi sueño.
4: Y yo le pregunto, aquí vamos a sacándonos todo para que ¿Su niño estaría orgulloso de la persona que es hoy día?
3: Yo pienso que sí, porque yo de pequeño era así muy tímido, muy reservado, pero ya cuando fui creciendo yo dije, no, yo tengo que explotar al máximo y que aquellos niños que de pronto en algún momento me hicieron maldad, bullying, se dieran cuenta que ahora este José Adrián es una muy buena versión y que ellos ahora admiran y de hecho me han escrito para,
4: qué bonito,
3: para felicitarme y me han contratado hasta para sus eventos.
4: Mire usted, sí, los giros de la vida.
3: Sí, así nomás.
4: 10 de la mañana con 3 minutos. Y si usted también quiere ser parte de estas actividades que nosotros hacemos, no se olvide de comunicarse al 098-901-6812. También estamos transmitiendo en vivo desde el TikTok de la radio, donde somos más de 73 mil seguidores. Y también nos puede contactar por nuestra página web www.flamaplus.com.es.
3: Así tiene mil formas de conectarse con nosotros, estamos cerquita de usted, simplemente déjenos un mensajito, cuéntenos, de pronto tiene un emprendimiento, tiene una actividad que realiza y que la quiere exponer también. Esta es una radio cercana a la comunidad, siempre de la mano de todos nuestros queridos super oyentes. Vamos a hacer un pequeño enlace a esta hora de la mañana con nuestra compañera de noticias.
4: Sí, así es, 10 de la mañana con 3 minutos y en este momento nos encontramos con nuestra compañera Jessica Rojas. Jessy, buenos días, ¿qué nos trae para el día de hoy?
5: Muy buenos días a todos allá en estudio, a José Adrián, a usted Steffi, un saludo y también a quienes nos escuchan a esta hora de la mañana y para informarles que hemos estado haciendo un recorrido por la Avenida Esmeraldas porque circulaba en redes sociales un video donde dos sujetos estaban sentados en un local comercial y aprovechaban obviamente las horas de la madrugada para poder ingresar. Entren, ahí habrían estado, mencionaba el dueño, porque habíamos conversado con él, mencionó que había estado siquiera una hora estas dos personas que son jóvenes, menciona que había sucedido alrededor de las 3, 4 de la mañana, rompen los candados, ingresan a este local comercial y se llevan alrededor de $1,000 productos. El señor, cuando llega a la mañana del domingo, alrededor de las 9 de la mañana, se da cuenta que no estaban los candados, abre la Lamford y todo desordenado. Entonces llamó a las autoridades, llegaron, han hecho una inspección donde mencionan que el recorrido de estas personas no solo quedó ahí en ese local, sino también se trasladó a otro lugar cercano, donde afectaron también un restaurante, se habían llevado una plasma y de alguna forma es la afectación a los comerciantes que emprenden y con mucho esfuerzo hacen todo este trabajo para poder reunir para pagar el arriendo y resulta que al señor se le llevaron todo el dinero que había sido para pagar a proveedores y hasta el mismo arriendo. Lo que sí piden es mayor seguridad porque no hay tanto patrullaje policial en este sector. Y esperan pues que de alguna forma se puedan tomar medidas porque no es normal que dos sujetos a 3, 4 de la mañana estén alrededor de una hora sentados fuera de un local comercial. Entonces mencionan que si hubiera habido tal vez algún patrullaje, hubieran preguntado a ver qué pasa, ustedes son los dueños, quieren ingresar, pues otra hubiera sido la historia. Eso es lo que les podemos informar hasta el momento.
4: Y también teniendo tantas cámaras en Santo Domingo, ¿dónde queda la vigilancia, las cámaras?
5: Justamente ellos también mencionaban que están organizados, ellos como comerciantes, porque aquí en la Avenida Esmeraldas podemos ver un sinnúmero en comercio de repuestos, de químicos justamente ambientales y todo eso. Entonces mencionan que ellos se han organizado para tener cámaras de seguridad, estar unidos si pasa algo en horas de la mañana y mencionaron que ya anteriormente ya ha habido altercados en horas de la mañana y obviamente ellos como son unidos salen, pero sí necesitan también apoyo de la Policía Nacional.
4: Así es, muchísimas gracias Jessy por su reporte. Me imagino que más adelante tendremos más información sobre estos casos que se están suscitando. ¿Qué dice la ciudadanía al respecto también? Porque es un malestar en general.
5: Claro, ellos mencionan que bueno, que se incrementó también el IVA para la tasa de seguridad y poder un poco apalear estos temas de delincuencia organizada, sin embargo, no ven mucha mejora. Lo que pueden decir acerca de este sector comercial, y no solo este sector, sino a nivel nacional, en temas de seguridad, porque recordemos que también en Quito ya se anunciaba que una persona fue asesinada también en un local comercial. Entonces sí es lamentable la situación que se vive.
4: Así es, muchísimas gracias por su reporte, Jessy. Así que invite a nuestros oyentes al mediodía al noticiero Segunda Emisión.
5: Quiero invitarles a todos ustedes que se mantengan al tanto, porque ya traemos toda la información completa que hemos recopilado en horas de la mañana para que ustedes puedan estar bien informados en nuestra segunda emisión de Flama Noticias con Elizabeth Yelton.
4: Gracias, Jessy, que tenga una buena mañana.
5: Muchas gracias a todos ustedes también.
3: Feliz día también para nuestra querida compañera. Vamos a seguir disfrutando de un tema que está muy tendencia en redes sociales y que yo sé que usted se sabe la coreografía. Chévere, chévere,
4: ah,
3: chévere.
4: Sí, claro que
3: la
4: sí.
3: Bailamos entonces,
4: por
3: mi querida
4: favor.
3: Steffi.

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2: 10 de la mañana con 15 minutos. Cuéntame cómo va tu lunes. ¿Estás trabajando? ¿De pronto estás conduciendo? ¿Estás en casita o estás en la playa? Quiero saberlo todo. Escríbeme al 09-94-498-418. Steffi, cuénteme usted, ¿cómo está?
3: Yo estoy muy bien, súper aquí, escuchando, riéndonos.
2: Así es, compartiendo historias.
3: Y también leyendo un poquito, ¿no?
2: Sí, correcto. ¿Qué estaba leyendo? La vi bien concentradita.
3: Sí, oiga, estaba leyendo la historia de William Pacho, que me parece súper bonita, ¿no? Entonces, ahí justo estaba leyendo que le hacían una pregunta a él cuando era niño y le decían que si hubiera querido, o sea, si tendría la posibilidad de tener un superpoder, cual quisiera. Y él dijo que le gustaría volar.
2: ¿Sí?
3: Así que ahora yo le pregunto a usted, si usted le diría, ¿sabes que mañana vas a tener un superpoder? ¿Cuál te gustaría? ¿Cuál tendría usted?
2: Chuzo, me deja
3: pensando. O lo dejamos pensando y después me lo dice.
2: Yo creo que sí, lo voy a pensar un poquito, pero también yo pienso que esa respuesta que dio él es muy buena, porque de pequeño siempre vemos estos superhéroes, sí, y sí. Todos también soñamos de pronto volar, ir de un lado a otro, saltar de un edificio a otro. Entonces sí me parece acertada esa respuesta.
3: Cuando era niña yo sí lo pensé, la verdad. A mí sí, cuando me decían esa pregunta también decía volar. Me encantaba, yo siempre me imaginaba y soñaba volando. No sé, yo decía, ¿qué pensarán los pajaritos? O sea, ese poder de libertad, ¿no? Ahora ya con el paso del tiempo como que uno va cambiando su idea, pero yo creo que de niña también hubiera respondido volar.
2: Algo que también yo siempre observaba era la capacidad que tenía Doraemon, que todo lo tenía dentro de su bolsita. Yo decía, ¿cómo yo podría tener eso también? Que si quiero un helado, de ahí lo saco.
3: Como Barney, la Barney bolsa. Sí. ¿Se acuerda de la Barney bolsa?
2: Yo creo que más identificado estaría con Barney.
3: ¿Usted sí veía la caricatura de Barney, ¿no?
2: Sí, me encantaba. Sobre todo los niños que eran de piel negra, me gustaban ellos cómo actuaban.
3: Ah, qué bueno. Sí. Qué bueno, muy bonito. Eran caricaturas de nuestros tiempos, ¿no? Que también crecimos y nos enseñaron muchas cosas. Yo estaba leyendo un poquito, a ver, dice que yo quiero hablar por lo que vivimos este fin de semana, que fue la final de la Champions, me parece. Yo no sé mucho de fútbol, ¿no? Pero todo mundo estaba con esto porque estaba la final dos ecuatorianos, que era uno William Pacho y el otro era Piero Hincapié, ¿no? Entonces,
2: sí, correcto.
3: Como que estaba el corazón dividido de los ecuatorianos porque ambos estaban enfrentando en esta final. Así que al final salió ganador el equipo de William Pacho con el equipo de París, con el PSG, no sé cómo pronunciarlo. Y bueno, entonces ahora están poniendo un poquito más de información sobre él, que me parece increíble toda la historia que él, lo que él, él ha demostrado también, porque él también es una persona que no es que nació con privilegios ni nada.
2: Claro.
3: Él es una persona que poco a poco fue,
2: escalando.
3: Exacto, y forjando su futuro. Y aquí está todo lo que uno lo hace con todo el amor y con todo el esfuerzo, al final tiene su recompensa. Así que felicitaciones por este ecuatoriano, es de Quinindé Esmeraldas, por llevar el nombre de Ecuador en alto. Él salió a la final con la bandera del Ecuador, o sea, me parece tan bonito todos estos actos que tienen nuestros futbolistas, deportistas, que siempre con la bandera en alto.
2: Qué maravillosa historia, de verdad que sí. Son inspiración. Y hasta ahora también me escuchan en la provincia de Esmeraldas. Ahí está mi súper amiga Valeria Gualán, que a propósito nos ha solicitado este tema de Bad Bunny, Perro Negro. ¿Le complacemos?
3: Por favor.
2: De forma inmediata. Aquí no es como en otras radios que te dejan esperando. 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
5: 10 de la mañana con 26, feliz lunes. Si el mes pasado fue duro, este mes es el mes de la revancha. Si fue bueno, este mes será mucho mejor. Lunes de inicio, todo es posible. Mi querida Steffi,
6: Dígame.
5: ¿Cómo la está pasando?
6: Súper bien, ya estamos en cabina con nuestro compañero Ángelo, que nos va a dar el reporte de las vías. Usted que nos está escuchando, que está viajando, para que viaje más seguro, para que viaje también informado. Así que, querido Ángelo, buenos días.
5: Bienvenido, Ángelo.
7: Muy buenos días, Steffi, Jotayán, ¿qué tal? A todos los oyentes de Radio Flama.
6: Ahí sí, estaba con el micrófono apagado. Ahora sí, Ángelo, muy buenos días, bienvenido.
7: Muy buenos días, Steffi, José Adrián, ¿qué tal? Qué gusto poder saludarlos a esta hora de la mañana. Así es, nosotros a esta hora les compartimos el reporte de las vías. Si usted se encuentra viajando con nosotros, les contamos que la vía Loac Santo Domingo se encuentra habilitada, vía Las Mercedes de los Bancos habilitada, vía Santo Domingo Quinindé habilitada, vía Santo Domingo El Carmen habilitada, vía Santo Domingo Luz América habilitada, vía Santo Domingo Quevedo habilitada, vía La Concordia Puerto Nuevo habilitada, vía Vallehermoso Los Bancos habilitada, con restricción para vehículos pesados debido al puente en mal estado. Es el reporte que nos da a conocer el ECO 911. Así que si usted se encuentra viajando, recuerde hacerlo con precaución.
6: Así es, muchísimas gracias, Ángelo, por esta información importantísima, ¿no? Muchas personas que están viajando, a veces es importante saber el estado de las vías. No sabemos qué pasa, que por qué hay tráfico. Bueno, ya sabe, las vías están habilitadas.
5: Lo mejor de todo es que Flama siempre lo mantiene a usted al tanto para que, por supuesto, viaje con seguridad y, sobre todo, escuchando buena música. Se viene este súper tema de Mar Rendón. ¿A usted le gusta Mar Rendón?
6: La amo, me encanta, artista ecuatoriana. Aquí también siempre apoyando a los artistas ecuatorianos.
5: Por supuesto que sí. Este tema se titula Te Arde. Sube el volumen a Flama 104.5.

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8: 10 de la mañana con 43 minutos. Saludamos a todas esas niñas preciosas, hermosas que a esta hora están trabajando en sintonía de Flama 104.5. Cuéntame tú cómo estás pasando en este maravilloso lunes. ¿Ya estás de pronto en tus actividades? ¿Estás realizando todos los preparativos para tu emprendimiento? Queremos saberlo todo. ¿Estás de cumpleaños? Ok, queremos celebrarlo junto a ti. Escríbenos al 09-94-498-418. Steffi.
9: Muy buenos días a todas las personas que recién se están conectando. Nosotros seguimos con la actitud arriba, arriba, arriba para poderlos levantar. Ya sabe, si usted está teniendo una mala mañana, no se preocupe. Escúchenos, desconéctese que nosotros vamos a activarlo esta mañana.
8: Por supuesto que sí, tenemos esa mágica fórmula para hacerlos divertir, para hacerlos cantar, para hacerlos bailar y por supuesto mantenerlos siempre activos a todas, todos y todes.
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8: Qué maravilloso. Por acá también tenemos reportes de sintonía. Queremos saludar a Jefferson Martínez. Él nos dice qué hermoso está el programa y esos temas musicales nos levantan el ánimo. Qué buen ambiente en Flama 104.5.
9: Oiga, sí, qué buena música que hemos puesto el día de hoy. Yo también estoy que bailo acá solita.
8: Así es. Y es que también son las sugerencias de nuestros super oyentes, sí, que nos dicen: quiero escuchar esta, quiero escuchar aquella.
9: Como que nuestros oyentes son medios romanticones, ¿no? También salseros.
8: Sí, les encanta muchísimo la salsa. Y también en TikTok están súper atentos, gracias a quienes están comentando, compartiendo y dejándonos sus detallitos. Gracias por el tiki tiki en la pantalla. A los años que vuelvo a decir esto, tiki tiki a la pantalla.
9: Nos están poniendo también saluditos por el TikTok y nos dicen: hola, muy buenos días. Un saludito desde la Heriberto Maldonado, la urbanización San Luis.
8: Qué maravilloso, sí, tenemos sintonía en todo Santo Domingo, vibramos en una sola frecuencia, como es 104.5.
9: Seguimos avanzando con nuestro programa, y yo le digo, hoy día como es el Día del Niño, yo estoy media preguntona.
8: Así la veo desde el inicio, pregunta y qué pregunta. ¿Qué pregunta me tiene?
9: Yo quiero saber, todos queremos saber, José Adrián, ¿cuál era su juego favorito cuando era niño?
8: Bueno, realmente hay un juego que siempre lo recuerdo con muchísimo cariño porque ahí compartía con todos los niños del barrio. El típico de plancha quemada que le decían.
9: Ya le dije, yo no he escuchado. Dígame, ¿cómo se jugaba eso?
8: Plancha quemada es donde uno hacía un círculo en la calle.
9: Yeah.
8: Porque este juego siempre se jugaba en las calles.
9: Okay.
8: Se hacía un círculo y se colocaban tapillas de cola. Por ejemplo, digamos todos los que se veían el logo de la tapa, ¿ya? Usted corría. Había uno que era el que quemaba con una pelota. Uno se cubría con un saco,
9: ¿ya?
8: Ok, le podían lanzar la pelota, pero usted se cubría ahí con el saco. No tenía que dejarse tocar. Mientras la pelota iba rodando, usted tenía que acercarse rapidito al círculo donde estaban las tapillas y tratar de virarlas, porque si estaban con el logo arriba, ahora usted tenía que dejarlo con las puntitas hacia arriba.
9: Era como un quemado, pero 2.0.
8: Sí, así, era una adrenalina brutal, era algo increíble. Entonces, éramos 5 competidores y obviamente... el objetivo del quemador era eliminar a todos y evitar que se logre cambiar todas las tapillas de la forma en que empezaron.
9: Qué
8: y
9: bonito.
8: Así era una adrenalina espectacular, realmente eso es lo que más recuerdo de niño.
9: De su niñez, su juego
8: usted?
9: Favorito. Oiga, yo amaba jugar la rayuela. De verdad, bueno, nosotros teníamos un grupo de primos, más que todo, que éramos contemporáneos. Y jugábamos a la rayuela, jugábamos a las escondidas. Yo creo que esos son como mis dos juegos favoritos. Amaba y, bueno, después ya las Barbies y cosas así, pero como que el que compartíamos todas las primas y los primos y todo era como la rayuela. También juguemos en el bosque hasta que el lobo esté. ¿Usted sí cantaba esa canción?
8: No, ¿no? Casi no.
9: Usted tiene 10 años más que yo.
8: Bueno, lo importante es que se haya divertido en su infancia.
9: Claro que sí, claro que sí.
8: Pero yo veo que a usted le gusta cantar mucho. Me imagino que mientras saltaba en la rayuela también cantaba.
9: No me acuerdo de eso. A ver, ¿cuál era la canción de la rayuela?
8: No. Me imagino porque mientras se hace todo ese tema de la rayuela, me imagino que se demoraba bastante tiempo y se iba cantando ahí.
9: Puede ser. No recuerdo. No, pero yo solo me acuerdo que nos íbamos a la casa de mi abuelita y mi abuelita tenía en el patio... Tenía de tierra y tenía sus gallinitas y todo, ¿no? Entonces, como era de tierra, cogíamos un palito y en la tierra poníamos el dibujo de la rayuela.
8: Ah, ok.
9: Y con lo que encontrábamos, palos, piedras, lo que sea, con eso jugábamos.
8: Yo creo que los niños de ahora casi no juegan ese tipo de juegos, ¿verdad?
9: ¿Sabe qué? Bueno, no sé, no he visto, pero en los parques sí deberían poner como dibujarlos en el piso. Eso,
8: sí.
9: Como que regresar a ese tiempo de antes, ¿no? Y seguir con estos juegos que eran interesantes. Usted, ahora vamos con otro temita. ¿Usted alguna travesura que recuerde con cariño?
8: Ay, no creo que sean con cariño, porque mi mamá cuando me descubría sí me daba un buen cariñito, pero era con...
9: O sea, era muy travieso.
8: Sí, con la correa. Bueno, ahí tengo un montón, pero la que más recuerdo es que a mí una vez me regalaron un famoso Digman. ¿Se acuerda que era para colocar un CD?
9: Sí.
8: Y ahí escuchaba uno música, ¿verdad? Entonces era lindo el diseño, era plateado, hermoso, y yo me pongo a colocarle los stickers que antes se pegaban en los cuadernos,
9: sí, sí.
8: En los forros.
9: ¿Ya?
8: Pero nunca en mi mente iba a imaginar que al desprenderlo le iba a arrancar la pintura original.
9: ¿Ya?
8: Entonces se me dañó mi lindo diseño que tenía. Y yo todavía, aún para resolver eso, agarro diluyente para limpiar eso.
9: O sea, lo terminé pedazos,
8: de arruinar.
9: Pero seguía funcionando.
8: Sí, seguía funcionando, pero mi mamá me dio una, pero para nunca olvidarla.
9: Claro. A ver, yo. Bueno, yo la recuerdo con mucho cariño, porque bueno, uno de niño es inocente, ¿no? Entonces yo siempre he sido fan de los animalitos, yo amo

0: trabajaba, también estaba en la casa, entonces la señora nos ayudaba de vez en cuando, cuando ella estaba tan ocupada, ¿no? Y nada, pues yo dije, no, este perrito, cogí, me lo llevé a la casa. Yeah. Y en la terraza yo le armé como su casita, ¿no? Entonces ahí lo tuve a mi mamá, me duró creo, a mi perrito, me duró creo que 3 días hasta que mi mamá lo descubra. A los 3 días los descubrió porque ese perrito, bueno, yo tenía que dejarlo en la terraza. La terraza tenía un techito, ¿no? Tampoco es que lo dejé ahí bajo sol y agua. No. Pero 3 días me duró. Ya el tercer día mi mamá me dijo, bueno, pues ya, si es que te ya tienes este perrito, o sea, tienes que hacerte cargo. Entonces de ahí fui yo haciéndome cargo y todo. Y yo lo recuerdo esa travesura con mucho cariño, porque yo creo que si no me atrevía, nunca hubiera tenido mi primer perrito. Entonces, claro. Ajá, fue como que, porque mi mamá ya me había dejado en claro, no perros en la casa. Y yo fui porque le encontré botadito este perrito, todo, me lo llevé a la casa. Y bueno, por esa no me pegaron, pero sí me hablaron. Sí, me dijeron, ¿sabes qué? No puedes estarme ocultando cosas, claro. Tienes que decirme, ta, ta, ta. Pero bueno, yo esto de aquí lo recuerdo con mucho cariño.
1: ¿Y usted cuál fue la travesura más significativa que tiene? Cuéntenos, escríbanos al 0994-498-418. A esta hora también me escribe una niña bonita que está sintonizándonos a través de la página web en www.flamaplus.com.es. Mi preciosa amiga Abigail Barre está súper activa, dice que nos envía un fuerte abrazo, un saludito por el Día del Niño y que está un poquito celosa, dice.
0: ¿Por qué?
1: Porque dice que escucha una voz espectacular en la radio.
0: Venga, Abigail, hagámonos amigas.
1: Muy bien, Abigail, te enviamos un beso y un abrazo hasta la capital. Que sigas disfrutando de este maravilloso lunes con Flama 104.5.

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4: Hacia calor.
5: 11 de la mañana, hace un poquito de calor en Santo Domingo, sí, pero Gracie ha vuelto locos a más de varios hombres, sí, porque esta canción es dedicada exclusivamente para coquetearle a esos señores que tal vez son un poquito prohibidos. ¿Qué le parece este tema, mi querida Steffi?
4: Oiga, y yo siendo mujer, yo digo, Dios mío, qué mujer. O sea, uno lo hace dudar.
5: ¿Verdad?
4: Es bellísima, bellísima, y qué talento que tiene.
5: Sí, correcto. Gracie adoptó ahora por hacer una convocatoria con todos los influencers para lanzar este tipo de temas musicales. ¿Qué le parece?
4: Me parece súper chévere. Bueno, ella pasó por su etapa, creo que la estaba viviendo bien de mujer, de mamá, de todo esto, ¿no? Y ahora de nuevo apostándole a su carrera musical y siempre sacando temazos.
5: Sí, temas espectaculares en este nuevo disco que se titula Fuego.
4: Fuego.
5: Ardiente.
4: Ay.
5: Explosiva.
4: Ay.
5: Tiene más recomendaciones para todos nuestros super oyentes, ¿verdad?
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5: Qué maravillosa recomendación, pero yo sé que tiene más. Deme más, porque a mí me gusta más y mucho más.
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5: Por supuesto que sí, aquí tiene las mejores recomendaciones. 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
5: Ah, qué maravillosa.
4: Estamos llenos de eventos.
5: Sí, muchos eventos y sobre todo marcas confiables que son parte de Flama 104.5. Quiero contarle que a esta hora de la mañana, como todos los días, tenemos invitados especiales. Quiero darle la bienvenida a uno de los de uno de los personajes más queridos. Yo le digo así porque él es un hombre que con su palabra, con su voz, siempre tiene un mensaje positivo para quien lo pueda ver y admirar. Estamos hablando de nuestro querido amigo Roger Erazo, director ejecutivo de Nexus Gym. El día de hoy está acá en Flama Plus para hablarnos sobre la alimentación saludable y los ejercicios que deben hacer los niños. A propósito, que es el Día del Niño, este tema es tan importante tratarlo. Bienvenido, mi querido Roger.
0: Muchas gracias. Gracias por la parte que me disponen para poder dar este mensaje a los niños. Feliz día, sobre todo a los niños, un feliz día. Y gracias a Flama Plus por darme la prioridad, por este evento, por este espacio para yo poder informarles.
5: Así es, mi querido Roger. Cuéntanos, antes de entrar en detalles, ¿qué soñabas cuando eras pequeño? ¿En qué te querías convertir?
0: Wow, qué grande pregunta. Bueno, siempre tuve un sueño, ¿no? Porque todos creo que tenemos un sueño siempre en la vida como niños. Y bueno, uno de los míos era algún momento cuando sea viejo, ¿qué puedo tener y cómo puedo sobrevivir a mi vejez? Entonces, vengo de un barrio que es unificado, donde yo no tenía nada. Entonces, lógicamente, el esfuerzo, el trabajo, la constancia, la disciplina, han logrado metas muy esenciales en mi vida. Entonces, que cuando era niño yo decía, era querer ser un superhéroe en la realidad. Y entonces parece que ese superhéroe no lo tengo con un traje, pero lo he visto como un empresario para ayudar a toda la gente que están aquí en la ciudad de Santo Domingo.
5: ¡Ah, qué maravilloso! Entonces parte de ese sueño se construyó, pero se fue moldeando con el pasar de los años. ¡Qué chévere! ¿Y alguna travesura que recuerdes cuando eras pequeño?
0: Claro, algunas. Algunas, jugar bolichas, trompos, de todo. Yo sí viví mi infancia, mi niñez, y la viví como se debe decir. Creo que es una aventura, se puede decir. Y lógicamente nunca llegué a construir algo malo, pero sí, como todo niño, ¿no? Yo creo que ahí, ahorita, como que dicen los niños, estamos tan enfocados con el tema de la tecnología full. Pero normalmente, justamente en mi etapa, había tecnología a inicios, pero creo que yo la conviví bastante en lo que es en la calle, jugar y todas esas cosas. Lo tacto. Entonces, okay. Yo creo que ustedes a mi edad, sí, no sé, sí, creo que también podrían vivir, incluso jugar a las escondidas, cosas así.
4: ¿Por qué dice a mi edad sin ustedes también? Nosotros también somos de su edad.
5: Obvio, por eso somos contemporáneos.
0: No, yo por eso digo, o sea, ¿cuántos digo, años nuestras tiene? Edades, o sea, lógicamente creo que hemos compartido todos esos temas, ¿no?
4: ¿Cuántos años tiene?
5: Sí, dígalo.
0: La verdad, tengo 33 años la edad de Cristo.
5: Ah, ya. Muy bien. Estamos por ahí, estamos. Yo también tengo 33.
4: Contemporáneos. Sí.
0: Exactamente.
4: ¿Usted? ¿Yo?
5: No, ahorita justamente que él hablaba de este tipo de juegos, me acordé que siempre en mi barrio habían esos niños que agarraban una rueda de las bicicletas, de las llantas, y con un palito se iban corriendo por todas las calles. Nunca tuve esa habilidad porque siempre fui gordito, pero me encantaba ver cómo ellos corrían a toda velocidad con la llanta y el palito ahí.
0: ¿Verdad que cuando yo era pequeño también era bien gordito?
5: Sí.
0: Y a la final de todo, o sea, yo creo que una de las partes más, una vez me acuerdo que cuando estábamos jugando fútbol en una canchita pequeña, éramos algunos, y era el más gordito. Uh-huh. Y yo creo que es como se dice, ¿no? Esa parte que en la cual, o sea, dices, chuta, quiero mejorar en esto. Entonces yo creo que eso creo que nos pasa a nivel, o sea, a nosotros a nivel actual, uh-huh, que a veces las personas decimos, bueno, estamos así y queremos mejorar en nuestra uh-huh postura, nuestra personalidad. Entonces, como yo era gordito, mi papá me decía, corre, corre. Entonces yo, chuta, me daba vergüenza porque al final todo el mundo me empujaba o me quedaba quieto, ya me ahogaba y cosas así, ¿no? Pero ahí me di cuenta de algo que yo decía, que nosotros mientras queremos mejorar, cada uno como personas, creo que nos ponemos ese objetivo de decir, quiero estar así para yo poder ser mejor que ellos. Entonces yo creo que eso es la ley de la vida, creo, actualmente.
4: Desde correcto ahí nació este sentimiento como ir por el lado deportivo, por el lado del gimnasio, de salud. Porque también por ahí vamos que también tiene una familia que es deportista, ¿no?
0: Claro, mi mamá Marisol Vera. Uh-huh. Usted es Lady, ¿no? ¿Cómo es su nombre?
4: Steffi.
0: Sí. Y Steffi, hay una, justamente en el lado de mi mamá, que es Marisol Vera, y espero que me esté escuchando y le mando muchos saludos y le deseándole un feliz mes también a mi mamá. Uh-huh. Justamente en ese lado, créeme que yo cuando estaba en la escuela 17 de diciembre, había unas carreras así de bicicletas y yo no tenía ni bicicleta. Uh-huh. Era una competencia en la cual, o sea, justamente, y eso me lo acuerdo bastante, tenía mi primo, todos, o sea, disfrazados. Y yo era gordito. Y a la final yo me voy a la casa de mi tía y le digo, tía, présteme una bici. Desde ahí nació, creo que, el lado deportivo, porque yo la verdad no era tanto. Pero como estaba como gordito, yo me gustaba comer full hasta ahora actualmente. Pero saludable.
4: Es un balance.
0: Balance, exacto. Entonces yo cojo, me voy a Steffi a ver la bici donde mi tía. Me la da, me la presta, todo. Y era de un primo, que él saltaba incluso esas, en el Parque de la Juventud en ese tiempo habían las joyas. Entonces yo me voy sin traje, sin nada, y todo el mundo con sus bicicletas, así todo. Entonces yo cojo, dije, bueno, voy a darlo lo que más pueda. Y créame que en esa parte esencial de que hubo en ese evento, y creo que la Escuela 17 de Diciembre manda un saludo enorme, que es una de mis infancias. Oiga, de todos eran casi como unos 20 a 30 corredores. Y de todos yo logré quedar el primer lugar.
4: ¡Ah, mira! Wow.
0: Ajá. Y era, o sea, yo no dejé de pedalear, o sea, y ahí me di cuenta mi resistencia que podía. Y yo decía, puedo hacerlo. Entonces yo siempre me sentía mal porque decía, todos tienen sus cositas, o todos tienen ya sus implementos, o todos tienen un físico que chuta, me asustaba. Pero a la larga no creo que es tanto lo del físico, tanto lo que tú tengas, sino como tú eres y qué es lo que quieras hacerlo. Entonces ahí me di cuenta que cuando quedé en primer lugar dije, lo puedo lograr, entonces puedo hacer lo demás. Ahí fue mi parte disciplinaria, que dije, voy a dar constancia en mi vida, a disciplinarme, a poner un objetivo y ser el mejor.
4: Porque muchas veces también, ¿no? O sea, claro, uno sabe que tiene que ir y parte es la constancia, como usted dice, porque no siempre tenemos ganas de ir al gimnasio, no siempre tenemos las ganas de estar ahí, pero ahí conlleva también la responsabilidad de uno y la constancia, ¿no?
0: Es que imagínese, sin disciplina o que nosotros no tengamos, lamentablemente siempre vamos a tener esa parte negativa de nuestras vidas. Por ejemplo, yo digo, lo más positivo que ahorita nosotros podemos lograr es que, como decir, ponemos un objetivo y decir, quiero cumplirlo. Pero la mayor parte dicen, chuta, no puedes. Entonces tenemos que tener una responsabilidad. Así como tenemos una responsabilidad de trabajar, tenemos una responsabilidad de estar, de vivir el día a día. Entonces tenemos la responsabilidad de vernos saludables. Porque esto de aquí, créame.
4: Y estar saludables.
0: Exacto, estar saludables. Porque esto de aquí, créame, esto pasa factura a las vejeces. Entonces es mil veces, como yo le decía, yo tengo un sueño. Digo, mi vejez, yo no quiero estar así. No quiero trabajar, quiero vivir saludable, quiero vivir más. Porque ahora en la actualidad me doy cuenta que el tiempo no hay cómo regresar. Entonces yo digo, aquí el tiempo hay que saberlo, agradecer a Dios y, aparte de todo, disfrutarlo, trabajarlo, disciplinarlo, cuidarlo, porque es una vida, es como que nos dan un obsequio y hay que saberlo manejar.
4: Ahora le pregunto a usted, y lo digo por personal, ¿no? A veces yo comienzo con todo, digo, bueno, ya me inscribo en el gimnasio, voy una semana, dos, y ya después voy poco a poco ya perdiéndole el ritmo. En su gimnasio, o sea, para estas personas también que comienzan y todo, ¿cómo se podría motivarlas para que ellas no simplemente lo hagan ya por cumplir y poco a poco se les... Porque no siempre uno ve resultados al principio, ¿no?
0: Lógico, como yo digo a todos mis clientes, incluso te puedo invitar a ti una clase gratis para que tú pruebes y mires, o sea, que si
4: vamos
0: te
4: a hacer
0: gusta.
4: Un reto baja talla, José.
0: Claro. Yo, por ejemplo, yo se les he dicho para que vayan, asistan. Pero a todos mis clientes o a personas que realmente quieran llegar a conocer Nexus Gym, bueno, la parte esencial mía de muy, ¿cómo se dice?, diferente a todos los gimnasios, es darle la oportunidad de ver resultados. O sea, aparte de yo empujarlos, motivarlos, estar ahí pendiente, créanme que es muy bonito porque a mí me gusta. O sea, me gusta mi trabajo, me gusta. ¿Por qué? Porque aparte de yo, de mi persona, perdón, tengo que ver el resultado a otra persona. Entonces, el resultado de Nexus habla por sí solos, porque hay muchas personas que en las cuales han llegado, ingresado, incluso yo les digo, vengan, gratis. Solo prueben, si les gusta, usted se queda. Y si no, tranquilo, me dan igual sus opiniones y todo para mejorar, porque yo no tomo una mala respuesta, sino que la tomo para mejorarla. Entonces, ese es mi objetivo.
4: Hay una diferencia, perdón, José Adrián, hay una diferencia desde niño enseñarles a hacer ejercicio. Hay una diferencia con los adultos, por ejemplo, qué sé yo, un niño que pueda ir al gimnasio, que ya comience a cogerle amor a la actividad física. ¿Hay una diferencia con los niños que no?
0: Claro, demasiada diferencia. O sea, tenemos a los niños, es a guiarlos. Y como ustedes saben, es como que a un niño decirle, educarlo. Entonces la parte educativa es también la parte disciplinaria, incluye ahí. Entonces yo creo que si nosotros ahorita lo guiamos a los niños en un camino deportivo, que es cual, o sea, nos ayuda a esquivar muchas, ¿cómo se dice? Malos hábitos o pasar
4: vicios,
0: el vicios, exacto, que ahorita actualmente estamos, o sea, rodeados de muchas cosas que son malas. Entonces es como que evitamos. Entonces la parte esencial ahorita me gusta es apoyarlos al deporte. Incluso estoy formando peleas de boxeos y todo, cosas creativas, funcionales. Los niños incluso ahorita les estoy ayudando a impulsarlos y a que ellos vean su deporte, o sea, cuál es lo mejor y cuál es el objetivo que ellos quisieran, qué es lo que les gusta.
5: Excelente ese tipo de actividades para los niños. ¿Cuánto tiempo se recomienda a los pequeños que entrenen en un gimnasio?
0: Bueno, que entrenen es a partir de una hora, exagerado, porque ellos tienen que, igual, o sea, tienen que hacer una hora de ejercicio para que ellos puedan así mismo descansar y les comience a gustar, que cojan un vicio sano, es lo más importante.
5: ¿Los entrenadores se preparan para tratar a los niños o es con las mismas rutinas que lleva un adulto?
0: Claro, los entrenadores tienen que prepararse siempre, tanto para un adulto, tanto para un niño. O sea, lógicamente, nosotros no podemos mezclar la fuerza de un hombre y la fuerza de un niño. Entonces, correcto, la fuerza de un niño hay que saberla manejar y crearla. El hombre ya está creada, solo hay que saberla impulsar.
5: Ah, muy bien. Y la alimentación también es importante para cuando se está realizando este tipo de entrenamientos en niños. ¿Qué deben consumir ellos?
0: Bueno, yo anteriormente pensaba que los era como yo, dije, tenemos que comer de todo, con delante después ya no vamos a poder comer nada. Pero sí es importante guiarles una comida saludable para que comiencen ellos a saber y a gustarle, que le coja el gusto. Y no digo que está mal que pequen por un momento todo, porque igual, o sea, esto de aquí nos conlleva a siempre a tener una, como le digo, como le dije antes, es una vida disciplinaria. Entonces hay que saberlos guiar para que ellos lleven a comer comida saludable, guineíto, frutitas, todos así, que les coja el gusto. Una vez cogiendo el gusto, ellos van a ver que cuando son más jovencitos van a ver unos resultados mejores.
4: A mí me llamó la atención de lo que usted dice, que están con proyectos de boxeo. Cuénteme un poquito más sobre esto. ¿Qué precio tiene? ¿A quién, de qué edad están dirigidos?
0: Ah, ya. 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Entonces yo también seguí unos cursos de boxeo con el profesor Ayubí y algunas personas. Entonces quise implementarlo para el gusto también de los niños. Y como ahora actualmente la verdad se ha bajado bastante el tema de lo que es ahorita, no sé si ustedes ven, el básquet, el fútbol son más actualizados.
4: Sí.
0: Pero ahorita como Michael Morales llegó un poquito, entonces ya como que recién están comenzando. Exacto. Entonces okay, es algo que yo a los niños incluso, no tanto los que tienen o no tienen, sino que a todos en general les estoy apoyando en el deporte.
4: ¿Desde
0: incluso,
4: qué edad pueden ir?
0: A partir de los 10 añitos. 10 añitos para adelante, tengo unos niñitos que están ahí entrenando, que me gusta verlos como ellos, o sea, son constantes. Creo que ellos son más constantes que una persona mayor.
4: ¿Y puede ser para niños y niñas?
0: Claro, niños y niñas. Incluso yo tengo ahorita en los torneos que hemos realizado, se han inscrito niños y niñas.
4: Ah, mire, qué bonito. Algo más le iba a consultar sobre este tema. Muchas veces dicen como que los niños no pueden hacer mucho deporte de lo que es pesas o cosas así porque se quedan pequeñitos, ¿es verdad?
0: O sea, depende del ejercicio que lo hagan, lo realicen. O sea, lamentablemente no creo que sea adecuado, o sea, hacerles así con mayor peso o cosas así. Sino que yo creo que digo es como ir despacio. Uh-huh. Hacerles ejercicio despacio, como te dicen, como calistenias, cogerle físico. O sea, depende del ejercicio.
4: Sí, sí.
0: Pero siempre hay que llevarle una parte muy encaminarles muy bien. O sea, porque no podemos, o sea, tampoco forzarlos. Esa es la palabra.
4: Si pudiera darle 3 consejos a los padres para criar niños más saludables, ¿cuáles serían? 3 consejitos.
0: ¿A los padres?
4: Sí.
0: Bueno, que yo creo que sería muy adecuado ayudarlos en el tema que lo impulsen más en el deporte para que no se metan en vicios ni nada de esas cosas. Que lo disciplinen, que es lo más importante, porque ahí es donde les coge el gusto y es un vicio que van a cogerlo saludable. Y muy bonito, que van a tener algunos resultados, que los padres se van a sentir contentos de decir, bueno, mi hijo, la verdad le gustó esto, andar en bici, andar en fútbol, andar en esto, pero está metido en algo que es saludable, que es un bienestar para la vida. Eso yo creo que es lo mejor.
5: interesante realmente. 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
5: 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Este es el mes donde usted puede empezar, porque estamos llegando a la mitad del año, es decir, tenemos 6 meses para disciplinarnos
4: para
5: llegar a diciembre con la cuerpa.
4: Cuerpazo, las cenas navideñas.
0: ¿Sí? Claro. Es como decir, José, antes de, ahí, Steffi, ¿no? Antes de que llegue Navidad, mejor pónganse bonitos. Y para que reciban una Navidad, o sea, bien, como si disciplinada, bien saludable.
4: Para que no nos agarre.
0: Y ahí sí pequen, o sea, el Navidad. Porque...
4: para no nos agarre recién en diciembre a pensar en febrero para el carnaval.
0: Se ha visto que la mayoría de personas, o sea, dice, bueno, me voy a ir después a entrenar después de Navidad.
4: Sí, sí.
0: Y siempre dicen,
4: yo he sido una de ellas.
0: Sí, dicen, después de Navidad ya me pongo activa para entrenar.
4: O pasa roscas de Reyes, ya ahí sí. Ya
0: está bien. Y ahí después dicen, después de carnaval, ya incluso le cayó carnaval ya.
4: A ver.
0: Para verse bien.
4: Veamos, José Adrián, ¿qué dice usted? ¿Nos unimos al reto baja talla y para diciembre estar figurita?
5: Yo pienso que sí.
4: ¿Ya?
5: Que sea un compromiso.
4: Ok.
0: Hágalo, porque si no me los vengo a jalar acá.
4: A ver, aquí entra Wellington, José Adrián, Steffi, Jesse.
0: Es un paquete.
5: Ángelo.
0: No, por eso le digo que aquí el objetivo es que ustedes, o sea, yo los puedo guiar. Es como de cualquier persona le dicen, yo los voy a aconsejar. Y si no coge ese consejo, ¿qué puedo hacer?
4: Imagínense, ¿y qué mejor publicidad decir? Toditos los de Flamba están flaquitos gracias a Nexus Gym.
0: Claro, imagínense. Sí, no, es que eso de ahí, o sea, ustedes se me adelgazan porque se me adelgazan.
4: Oiga, yo le tengo que contar una experiencia. Marisol vino una vez a invitarnos a una carrera, ¿no? Que hicieron por 5K, creo que fueron.
0: Ya.
4: Bueno, nos animó y toditos entramos a esta carrera de los 5K.
0: Ah,
4: por Marisol.
0: Bueno.
4: Sí,
0: qué bueno.
4: Casi nos morimos, pero terminamos la carrera. Así que desde ahí dijimos, bueno, carrera que Flama va a estar participando.
0: No te creo. Mira. Incluso mi mamá una vez nos fuimos a competir. Bueno, no competir. Yo le dije, vamos a tratar a calentar. Y nos vamos por allá por Julio Moreno.
4: Ya.
0: Oiga, yo a la de mi mamá, bueno, siempre hemos tenido ese laxo, o sea, de papá, digo, mamá e hijos y todo eso, ¿no? Compartirlo. Sí. Pero nunca era compartir un deporte. Entonces, mi mamá solo iba al gimnasio y todo. Y nos vamos allá a Julio Moreno. Y le dije, mami, vámonos trotando. Y digo, yo te doy chance, le decía a mi mamá. Entonces, pero después de un momento, yo me adelanto full. Y ya me comencé a agotar. Y después de un momento, mi mamá era suavecito, quedó al lado mío caminando,
4: como
0: trotando.
4: Si
0: sí, como que si nada pasó y me dejó botado.
4: Bueno.
0: Y yo dije, esa es la parte, digo, cómo es el deporte, ¿no?
4: Sí,
0: cómo
4: sí.
0: Nos ayuda a esa edad,
4: claro,
0: a estar saludables.
4: Y bueno, nosotros al día siguiente no podíamos ni bajar las escaleras.
5: Wow. Bueno, yo no estaba ahí todavía, pero si se da otra carrera,
4: claro,
5: ahí voy a estar.
4: Ahí, al lado mío lo voy a tener.
5: Sí.
0: Y ahorita la gente le ha cogido bastante el tema de los deportes de atletismo. Sí, lo han visto. Un vicio saludable,
4: sí,
0: que eso ayuda a un grupo de personas y la gente va.
4: Sí.
0: Y va.
4: Antes uno salía de temprano de la casa y veía a la gente recién saliendo de la discoteca. Ahora la gente sale a correr.
0: Eso.
5: Sí.
0: O sea, yo no tengo nada en contra de los empresarios que tienen discotecas y todo, ¿no?
4: Sí, sí.
0: Pero yo digo, o sea, la parte la gente ahorita en Santo Domingo ha cogido mucha disciplina saludable, todo, o sea, fitness, les encanta ahorita toda esa parte.
4: Yo creo que es parte de un equilibrio, o sea, tampoco nos podemos cerrar mucho, pero todo en la vida tiene que ser un equilibrio. Muchísimas gracias por estar aquí con nosotros.
0: A usted, Steffi. A José.
4: Nos ha pasado el tiempo volando.
5: Volando, sí. Ya son las 11:24 de la mañana. Muchísimas gracias a Roger Erazo por habernos acompañado en este día tan especial del Día del Niño y, por supuesto, por traernos siempre buenas recomendaciones, dejarnos ese mensaje positivo. Y ya sabes que esta es tu casa. Cada vez que tengas nuevos proyectos, simplemente tocas la puerta y bienvenido serás. Gracias. ¿Cuál es tu mensaje final?
0: Gracias, José, gracias, Steph, y gracias a todos chicos aquí de parte de Flama Plus. Y como les dije, ¿no? Así como ustedes dicen, mi casa acá también es para tocar la puerta. Ustedes no toquen la puerta allá, sino en Nexus, sino que entren, por favor. Entren, ingresen y quédense ahí.
4: Hace falta, por favor.
0: Sí. Entonces, y bueno, mi mensaje es a todas las personas de Santo Domingo, que sigan una forma de enfocarse, tener un objetivo así como ustedes, como nosotros, tener una vida saludable, que es lo que mi mamá transmite, como yo también transmito, y creo que eso es lo que transmitimos las personas que queremos realmente ver mejor a otra persona. Entonces aquí estamos siempre para apoyarnos, porque en esta vida que estamos actualmente, que agradeciendo bastante a Dios por tener la oportunidad un día más de vida, y desearles un feliz Día del Niño a todos, de aquí en Santo Domingo y a nivel nacional, lógicamente, que vayan a Nexus Gym, que las puertas están abiertas y que yo tengo unas grandes promociones, incluso 2x1, como les dije, aquí 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Entonces, agradezco bastante mucho a ustedes.
5: Gracias.
4: Muchísimas gracias.
5: Estamos en la parte final, sí. Ya, mi querida Steffi.
4: 11 de la mañana con 25 minutos.
5: No me quiero despedir.
4: Ay,
0: yo tampoco.
5: Pero bueno. Yo tampoco.
4: Para mañana estamos de regreso, sí. Puntualitos. Nos vamos con esta fiebre mundialista, con esta canción de Shakira, Dai Dai. Así que, por favor, súbale el volumen.
5: Muchísimas gracias por habernos acompañado. Volvemos mañana cuando el reloj marque las 9:00. Tiene una cita con nosotros en Flama 104.5. No se desconecte porque ya viene la noticia con Elisa Begetón para que se entere todo lo que pasa en Santo Domingo, en el Ecuador y en el mundo entero. Chao, chao.
4: Chao.

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0: Un gusto saludarles, amigas y amigos, a esta hora de la mañana. En este lunes, estamos ya 1 de junio del 2026, un día, una fecha bastante especial, porque justamente se celebra el Día del Niño en diferentes fechas según el país, porque la Organización de las Naciones Unidas promueve justamente el Día Universal del Niño, pero en cada nación se suele adoptar un día distinto. Al menos aquí en el Ecuador es el 1 de junio, y por eso hoy los papitos, las mamitas, pues seguramente habrán despertado a sus hijos con un beso grandote, recordándoles cuánto los aman y sobre todo lo valiosos que son en su hogar, en su familia. Y no solamente los niños, también los adultos tenemos ese espíritu de niños. Así que a celebrar este día de la mejor manera, diciendo cuánto amamos a nuestros nietos, ¿por qué no? A nuestros sobrinos, a nuestros primos, a nuestros hijos. Es momento de decirles un feliz día y cuán capaces son para alcanzar los sueños que tienen. Sí, así pequeñitos, usted les pregunta qué quieren ser cuando sean adultos. Algunos dicen bomberos, otros policías, y tienen ya sueños desde esa edad, desde los 5, 6 años, ya empiezan a soñar. Así que abrácelos fuerte, quiéralos mucho, respételos, respete sus derechos, cuídelos y siempre dígale cuánto lo ama, porque eso es muy importante para fortalecer esos lazos de amor entre padres e hijos, y sobre todo para fortalecer las emociones. El lado, siempre han dicho los pediatras y psicólogos, el lado emocional de los niños siempre necesitan que se les recuerde cuánto se los quiere. Así que feliz día a todos los niños de nuestro país, un abrazo enorme para ellos y también para esas mamitas guerreras, amigos oyentes, que quizás en este momento está el otro lado, ¿no? Niños que gozan con la salud, que están en sus escuelitas, en casa, celebrando el Día del Niño. Hay una sorpresa, un abrazo, algún regalo. Pero del otro lado también están mamitas que quizás hoy están en los hospitales, doblando rodillas, pidiéndole al Creador que sane de alguna enfermedad que tengan los pequeños. Es lo que se ha visto también en este día, la otra cara del Día del Niño. Así que un abrazo fuerte para esas mamitas que en este momento pues tratan de armarse de mucho valor y transmitirles a sus hijos, a sus niños, mucha esperanza, fe y fuerza, sobre todo a los pequeños, para que se recuperen de alguna dolencia que hoy estén pasando y quizás este Día del Niño lo celebren, o más bien lo pasen en algún hospital o en alguna clínica. Así, un abrazo fuerte para ellos y para las mamitas que no se separan de sus pequeños. Un feliz día. Son las 11 de la mañana con 41 minutos, vamos a acompañarles hasta las 13 horas. Tenemos agenda de entrevistas, por supuesto, para esta jornada informativa. Hoy estará con nosotros, ya les vamos a decir los temas y los invitados. Estará con nosotros el doctor Byron San Miguel, él es experto en temas de seguridad. Vamos a hablar sobre la seguridad en nuestro país y qué pasa con el sistema penitenciario, si realmente hay un control y si no lo hay, cuáles son las alternativas que se tiene desde el gobierno central, gobiernos seccionales y sobre todo el SNAI, para que se realice un control efectivo y evitar lo que hoy estamos viendo, todavía extorsiones, muertes que salen con órdenes desde los centros penitenciarios, y qué plan se debe seguir para que los PPL puedan tener una verdadera rehabilitación social. También más adelante estará con nosotros Cindy Espín, ella es directora distrital de educación. Vamos a hablar de los nuevos profesionales DESE aquí en la provincia, es decir, unidades educativas públicas ya tienen profesionales en este ámbito para que puedan estos departamentos ser cubiertos por profesionales y definitivamente atender a los niños que requieran justamente esta área. Así que estaremos hablando con Cindy Espín, directora distrital de educación, sobre aquello y también cómo avanza la atención para unidades educativas que necesitan atención urgente en cuanto a su infraestructura. Esa es la agenda de entrevistas que tenemos para este espacio de noticias y los temas que vamos a tratar. Ustedes parte importante de este informativo, así que nos escribe, nos envía un WhatsApp o simplemente a través de nuestra transmisión en vivo en Facebook Live, nos deja sus comentarios, sus dudas y con gusto respondemos. Voy por un corte comercial y regreso enseguida, no se vayan.
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0: Estamos de regreso con entrevistas. Gracias por ir en nuestra sintonía y ya está con nosotros a esta hora de la mañana el doctor Byron San Miguel, quien es experto en temas de seguridad y justamente vía telemática atenderá nuestro pedido de entrevista. Hablaremos con él sobre temas de seguridad en nuestro país, hay resultados o no, y también sobre la situación bastante delicada del sistema penitenciario. Gracias por estar con nosotros, estimado Byron. Bienvenido a Radio Flama. Elizabeth Yetón le saluda.
1: Buenos días, un gusto saludarles. Estamos a las órdenes. Y un saludo cordial a todos los escuchas de Radio Flama.
0: Perfecto. Estimado Byron, la situación actual del sistema penitenciario en nuestro país y sobre todo en el tema de seguridad no está al 100% controlado. Y en medio de todo esto nos preguntamos, por ejemplo, en el tema penitenciario, ¿qué está haciendo el SNAI? ¿Si está cumpliendo o no con la función que debe? Porque se ha escuchado denuncias y quejas por parte de familiares de los privados de libertad, donde supuestamente no se logra controlar las riñas y esto ha provocado también muertes de PPLs, además de el sistema sanitario, que tampoco es desconocido, donde lamentablemente privados de libertad han muerto por tuberculosis. Entonces, pero en el tema de controlar, digamos así, a los PPL, ¿cree usted que el SNAI está haciendo su trabajo y podemos decir que está en crisis el sistema penitenciario o es muy exagerado?
1: No, mire, estamos, como usted sabe, con el decreto 111 que el presidente lo hizo en enero de 2024, ya tenemos 2 años, 5 meses de guerra interna. Entonces estamos, el país está en guerra. Lo que pasa es que solo el Ejecutivo, las Fuerzas Armadas y la Policía están en guerra, los demás estamos despreocupados, cada uno por su lado. Y si esta guerra no enfrentamos el poder nacional, que es el poder nacional, la suma de todos los poderes del Estado, es decir, Ejecutivo, Legislativo, Judicial, periodistas, empresarios, ciudadanos, todos debemos unirnos. Ese es el poder nacional para derrotar a un enemigo común que es el narcoterrorismo. Yéndome a lo de las cárceles y al decretado del conflicto armado no internacional, el CAMI, el presidente se dio cuenta que las cárceles eran un centro de operaciones de los líderes de los grupos narcotraficantes. Así lo dejaron los gobiernos anteriores, como el gobierno de Correa, el gobierno de Lenín Moreno y Guillermo Lasso. Las cárceles, en primer lugar, fueron mal diseñadas, mal construidas en época del correísmo. ¿Cómo es posible que se hagan canchones en vez de celdas, como es ahora la cárcel de enfrento? Entonces, desde ahí es el colapso, porque las cárceles mal diseñadas, el SNAI corrupto totalmente, es una institución que el presidente Noboa encontró en lo más bajo de lo que puede ser una administración. Entonces, él hizo un lado el SNAI y puso a las Fuerzas Armadas y a la policía a controlar las cárceles del país. 10.000 miembros de Fuerzas Armadas están controlando las cárceles del país. En los gobiernos anteriores habían masacres cada 2 meses donde moría 30, 40, 50 presos. Ahora con Fuerzas Armadas se ha ido controlando poco a poco la situación. Y con la construcción de la cárcel del encuentro, que es un modelo como en Estados Unidos o en El Salvador con Bukele, estas cárceles son ya más individuales, ya no son canchones donde ponían a los delincuentes y hacían lo que querían. Estas ya están mejor, en mejor control. Entonces, con el control de Fuerzas Armadas y Policía, ha habido un mejor control ahora de las cárceles y esto debe pasar nuevamente el SNAI, porque Fuerzas Armadas no están diseñadas para control de cárceles ni la policía. Ahí el SNAI, y el SNAI tiene que hacer un buen reclutamiento de personal para comenzar de cero. Pero mientras no esté el SNAI,

0: extrema, pero eso no ha solucionado la sobrepoblación, el hacinamiento y la violencia que todavía se ve en las cárceles, que son fenómenos que van relacionados justamente con la crisis que atraviesa la institución penitenciaria y las respuestas al problema que quizás todavía no son tan efectivas como quisiéramos, porque lamentablemente todavía desde las cárceles salen las extorsiones, salen los pedidos de muerte al estilo sicariato. Entonces todavía no hay un control total, por decirlo de alguna manera. Entonces, ¿qué se necesita o cuál sería el punto de partida para dar el giro? Usted ya nos decía, esto no solamente depende del sistema penitenciario, sino en todo un conjunto. Pero desde esta área, ¿cuál sería el punto de partida para que finalmente se logre controlar el ingreso de armamentos, sustancias sujetas a fiscalización? Porque esto sigue pasando.
1: Sí, el problema es que el problema es estructural. Usted esos problemas no lo pueden solucionar de la noche a la mañana, 1, 2 o 3 años, ni 4 años. Eso se soluciona a mediano plazo. Lo mismo que la electricidad, lo mismo que el IES, lo mismo que la salud. Y todos esos problemas que tiene el país son estructurales. Por ejemplo, lo de la salud no le puede de la noche a la mañana, porque es toda la estructura de salud que está infectada de corruptos. Entonces, eso se tiene que hacer poco a poco. Lo mismo las cárceles del SNAI y las cárceles mal diseñadas. ¿Cómo puede una cárcel mal diseñada cambiar el sistema y con personal del SNAI que es corrupto? Entonces, poco a poco hay que ir construyendo cárceles, ¿no es cierto? Como está haciendo el gobierno. Ya va a construir una cárcel para 15.000 PPLs. Bueno, ha solucionado el problema. Ahora los líderes ya no dirigen desde la cárcel de Guayaquil o de Cuenca o de Puerto Viejo o de Esmeraldas. Ahora están en la cárcel del Encuentro y se están quejando porque ahí sí están bien controlados, ¿no es cierto? Entonces, ahora se va a construir otra cárcel de mayor número, de 15.000, y las otras cárceles de acá se están rediseñando. Por ejemplo, La Roca, cuando salieron los presos, los PPLs de La Roca, y se fueron al Encuentro, esa cárcel fue reestructurada y ahora es la cárcel de máxima seguridad de mujeres. Eso se hace poco a poco, no se hace de la noche a la mañana. Por eso hay que tener paciencia. El gobierno está por buen camino haciendo un buen trabajo en las cárceles. El ministro Reinder es un buen ministro y está llevando muy bien ese asunto de las cárceles. Ahora, el ministro Reinder también ha manifestado que él quisiera que los integrantes del SNAI sean militares o policías en servicio pasivo, que tienen experiencia en seguridad y en control y en disciplina. Pero hay un problema con el reclutamiento de los militares en servicio pasivo, porque hay una ley vigente en la cual dice, si un militar entra de nuevo al servicio público, se le descuenta el 40% de su sueldo, ¿no es cierto?, del retiro que tiene. Y entonces así ningún militar le va a interesar volver a la... Esa ley hay que cambiar, y en eso está el ministro Reinder. Entonces, hay que mejorar el SNAI, hay que construir nuevas cárceles. Las cárceles viejas, una vez que salgan los PPLs, las nuevas deben ser construidas de la mejor forma, para no hacer canchones sino cárceles individuales, como debe ser. Entonces, poco a poco, yo creo que si vemos de aquí hace 3 años, ha mejorado muchísimo el asunto carcelario. Recordemos cómo era antes, no había la cárcel del Encuentro, por La Roca metían drones y había explosiones, se clausuraba esa cárcel, los presos hacían fiestas, llevaban festejaban como grandes grandes líderes del infierno en sus fiestas de ahí con mujeres. Entonces todo eso ha cambiado, y el que no ve eso ya no quiere decir que se tapa los ojos. O sea, ha cambiado el sistema carcelario con este gobierno, y ha cambiado mucho. Esperemos con la nueva cárcel que va a construir de 15.000, ahí puedan llevar a más PPLs peligrosos mientras que las cárceles se reestructuren. Pero yo creo que vamos por buen camino. Eso no se hace, como dije, en corto tiempo, se hace en mediano y largo plazo, y poco a poco van a ir mejorando el control en las cárceles del país.
0: Claro, si bien con esa nueva cárcel que usted menciona, para trasladar a 15.000 reos, podría en algo paliar la situación del hacinamiento en el tema de infraestructura, pero hay un problema de fondo, que es la corrupción, porque nos pueden poner policías, militares, retirados en servicio pasivo, que nuevamente ingresen si se cambian las leyes, o guías penitenciarios bien preparados, pero ¿cómo logramos eliminar este cáncer de la corrupción, que es lo que ha hecho que hoy se vuelva

0: de alguna forma incontrolable el ingreso de armas o sustancias sujetas a fiscalización. O sea, podríamos de ese lado solucionarlo, pero este problema gravísimo de la corrupción es lo que cada vez va golpeando fuertemente y debilitando al sistema penitenciario, porque si se controla ese lado también podría haber resultados. Podríamos tener un espacio grande, lo que sea, como decía, tratar de mejorar el hacinamiento, pero ¿cómo superamos el tema de corrupción? Que no viene solo desde el SNAP. Esto es una cadena que va ya en ámbitos, por ejemplo, de la fiscalía, de los jueces. Entonces es todo un conjunto que se debe hacer una revisión, por decirlo de alguna manera, un saneamiento, y lograr que se queden personas que realmente estén comprometidas y que no caigan en estos niveles de corrupción que hemos visto, que afecta muchísimo el tema de seguridad, porque si un delincuente con pruebas finalmente no es admitido, no le cae el peso de la ley y sale a los pocos días, sigue cometiendo sus fechorías en la ciudad, haciendo daño a personas de bien. Entonces, esto sí es un reto grande que se tiene que empezar a hacer.
1: Sí, mire, hay tres situaciones que son las que nos han llevado a esto, ¿no es cierto? Primero, nuestra población, y me duele decirlo, un gran porcentaje de nuestra población está metido en negocios oscuros, narcotráfico, corrupción, etcétera, etcétera. Entonces usted se da una vuelta por Guayaquil, yo vivo acá en San Borondón, en la zona 8, San Borondón, Durán, y que yo he recorrido, como soy experto en seguridad, me gusta recorrer el tejido social, ver que el tejido social. Yo también he ido a las cárceles. Nosotros somos tenemos una cofradía que se llama Los Amigos del Mar, donde están los mejores empresarios de Guayaquil, y ayudamos a las cárceles, por ejemplo, a los militares que están ahí. Hay 1,000 militares acá marinos en la cárcel de Guayaquil, que viven en carpas, porque no tienen alojamiento, hay los que controlan. Entonces tuvimos que darles ahí contenedores con duchas, baños, camas, así ayudamos. Y entonces en esas idas y venidas yo he conocido la situación que viven las cárceles de Guayaquil, cómo son diseñadas, cómo el militar controla, cómo cobran por un celular que entra a $3,000. Entonces hay varias situaciones. Primero, que los ecuatorianos, hay un gran porcentaje que están metidos en negocios oscuros. Entonces el nivel carcelario aquí es grande porque son muy corruptos. Entonces si usted va a Suecia y las cárceles casi están vacías, o va a lugares como Noruega, no hay casi muchos PPLs. Acá en cambio es al revés, mucha gente está metida en negocios oscuros, primera situación. Segunda, la justicia, en vez de ayudar, es lo negativo del país, porque mientras los militares se sacrifican casi con sus vidas neutralizando y capturando peligrosos delincuentes, al otro día están en las calles amenazando a los militares. Esa es otra situación grave, la justicia, que hay que depurarla. Y tercero, las cárceles mal diseñadas. Usted puede hacer todo lo que quiera acá, no puede mejorar las cárceles de Guayaquil, no puede, porque están en plena ciudad, están son canchones donde viven, ahí no puede controlar. O sea, tienen que ser cárceles diseñadas como la del Encuentro. Por ejemplo, usted no va a saber que en la cárcel del Encuentro han metido un celular, no, porque está apartada y allá es bien difícil que entre gente, que entren drones, porque tienen equipos especiales para que cuando entra un dron, hay un equipo inhibidor que le quita la conexión del dron con el que está controlando y el dron se cae. Entonces,
0: ¿y por qué no puede, por ejemplo, Byron, por qué no se puede hacer
1: pasando lo que pasa?
0: Así es. ¿Y por qué no se puede hacer eso en los otros centros penitenciarios? Inhibir la señal de internet.
1: Todos están hechos mal diseñados y están en plena ciudad. Entonces hay que seguir construyendo cárceles nuevas y las otras reformarles o sacarles de la ciudad. Por ejemplo, la de Guayaquil está aquí en pleno centro, pleno barrio. Entonces usted no puede inhibir celulares porque se va todo el barrio. ¿Se me entiende? Uh-huh. Entonces, es diferente en el Encuentro, donde para ingresar usted tiene que entrar lejos de la selva, ahí en Santa Elena, ¿no es cierto? Uh-huh. Y hay tres controles de militares y las cárceles bien controladas. Entonces, poco a poco hay que ir cambiando. Lo mismo, el tejido social hay que ir mejorando, porque el niño de acá, de la zona 8, por ejemplo, en Guayaquil, Durán, o quiere ser futbolista o quiere ser sicario. Entonces les pagan los narcotraficantes $3,000 mensuales a estos muchachos, ya no quieren entrar a las escuelas. Entonces el gobierno no solo tiene que entrar con fuerza pública como policía y fuerzas armadas, tiene que entrar con todo, con educación, con bienestar social, con ayudas, con escuelas, con sanidad, agua potable, etcétera, etcétera. Entonces así ir mejorando poco a poco, pero eso es a largo plazo. Entonces hay muchas aristas que hay que mejorar para que mejore también estos lugares, y especialmente el SNAI. Ya hay que hacerle un cambio total y mejorar especialmente en el reclutamiento y en el control de las personas que controlan a los presos.
0: Por supuesto, porque Byron, ya para ir cerrando la entrevista, por ejemplo, veíamos las declaraciones del comandante de la policía del Oro, es un video que se hizo viral, donde explota contra los administradores de justicia. Y aquí también viene un trabajo desde las instancias del gobierno para depurar el sistema de justicia, los malos jueces hacerlos a un lado, el tema de la fiscalía, porque claro, como usted decía, la policía hace su trabajo, arriesga su vida, pone evidencias, pero cualquier pretexto busca el sistema de justicia y los libera. Entonces, se entiende la indignación del otro lado también desde la policía, que de alguna forma se indigne de mirar cómo el sistema de justicia no va a la par con el trabajo que hace la policía a pesar de presentar evidencias.
1: Y lo que pasa es que como hay la separación de poderes, el gobierno no puede hacer nada en el asunto de justicia. No puede meterse en el asunto de justicia. Entonces la justicia tiene que autodepurarse ellos mismos. El Consejo de la Judicatura, la Corte Suprema, ellos tienen que castigar a los jueces que son corruptos y a los jueces que dan fallos, que están atentando, ¿no es cierto?, contra la seguridad de la población.
0: Pero no lo han hecho hasta ahora, estimado Byron, porque hay corrupción desde la misma judicatura. Entonces, ¿cómo se depuran entre los corruptos?
1: Sí, pero ¿qué podemos hacer si el presidente dice voy a meter las manos? Claro, ahí está el presidente, es dueño de la justicia. Entonces la separación de poderes es y la constitución no permite que el gobierno entre a depurar la justicia. Ellos tienen que depurarse, por eso es que hay que elegir y seleccionar a los mejores jueces, pero eso también es a largo plazo, porque y hay muchas situaciones para la mejoría de jueces, por ejemplo, jueces sin rostro o que den sus fallos desde otro país para que no sean amenazados, porque también los jueces son amenazados a muerte y por el temor y el terror, y también por el dinero, por otro lado, dan fallos favorables a los delincuentes. Entonces, este país ha estado, por ejemplo, el gobierno de Daniel Noboa recibió un país en guerra. Económicamente no había dinero en las arcas fiscales, con déficit fiscal de $5,000 millones anuales, de deuda externa de más de $70,000 millones, no hay plata para hacer nada, encima viene la crisis eléctrica, suben los precios, ¿no es cierto?, de los combustibles. Entonces hay que ponerse en el sombrero del presidente y ver los problemas que tienen, y él, pero poco a poco yo creo que en las diferentes áreas de económica, de seguridad, se está mejorando. Yo creo que tenemos un mejor país de lo que éramos hace tres años con Guillermo Lasso, ¿no es cierto? Ahora tenemos un mejor país, un poco más seguro. Yo veo en las playas cada feriado lleno de gente, ya no hay mucho temor de que les maten. Por ejemplo, Esmeraldas era la provincia más peligrosa de Latinoamérica y ahora ya casi no necesitan toque de queda porque ha mejorado la seguridad. Y la gente de la sierra va a las playas de Suba, Atacames, claro. Viena, ¿no es cierto?
0: Claro.
1: El turismo.
0: Byron, entonces, y le digo,
1: ahora tenemos un mejor país y eso poco a poco hay que ir mejorando.
0: Claro, y le digo, mientras la situación va mejorando, también hay un precio alto que se paga. Aquí en Santo Domingo, por ejemplo, hace pocos días a un ciudadano le intentaron robar al estilo sacapintas, y en ese enfrentamiento entre los policías y los antisociales, una persona lamentablemente perdió la vida como víctima colateral. Entonces, ese es el precio hasta que finalmente se logre controlar todo y esto cambie en el tema de inseguridad. Hace poco, no hace que será unos 15 días, 20 días, si no me equivoco, también una pareja de funcionarios públicos fallecieron al estilo sicariato aquí en Santo Domingo, muriendo un menor de edad y una víctima colateral. Entonces, estos actos, al menos que le relato de nuestra provincia, a nosotros como ciudadanos no nos hace sentir que las cosas estén cambiando, porque mientras se avanza con las políticas que se implementen desde el gobierno, hay vidas de personas inocentes que se siguen perdiendo, y ese es el precio mientras se cambie esta realidad. lamentablemente, ¿cuántas personas más tendrán que morir como víctimas colaterales hasta que finalmente se logre controlar el tema de la inseguridad? Sabemos que no es de un día para el otro, pero seguimos expuestos, Byron. ¿Qué mensaje le deja a los ciudadanos que nos están escuchando?
1: Mire, el área de Santo Domingo, que estudiamos nosotros los expertos en seguridad, en un análisis de la situación, en la planificación estratégica de seguridad, es el área de Santo Domingo es un lugar de por donde pasa, ¿no es cierto? Viene la droga de Colombia, pasa por, ¿no es cierto?, Imbabura, Pichincha, llega para llegar a la costa, porque los narcotraficantes, ¿dónde vienen? A la costa, porque por ahí exportan, entre comillas, la droga, y, ¿no es cierto?, y salen en lanchas también por el litoral. Entonces, Santo Domingo es una zona donde están metidos a ciertos narcotraficantes, inclusive han comprado varias haciendas, tierras, y donde hay refugios donde encaletan droga, encaletan también dinero, que están un poco más separados, pero de ahí en tres horas, cuatro horas ya están en los puertos. Entonces también hay violencia, y por ahí también Fuerzas Armadas y policía tienen que hacer estrategias para que en Santo Domingo, la nueva provincia de Los Áchilas, sea más segura. Como usted sabe, se producen muertes violentas, como se decomisan también las caletas de estos delincuentes, narcotraficantes, buscan otra forma de hacer dinero porque les han cortado lo de la droga. Entonces hay los secuestros, hay los
0: extorsiones.
1: Las extorsiones, las vacunas. Entonces yo creo que todo eso se tiene que tomar en cuenta para, a nivel país, hacer nuevas estrategias. Pero el mensaje que yo doy, el final, es de que todos tenemos que unirnos. No solo el gobierno debe combatir a los grupos narcotraficantes, todos, el poder nacional, que es la suma de poderes ejecutivo, legislativo, judicial, unirnos, así como ganamos en el CENEPA con el liderazgo de Sixto Durán Ballén, que era el presidente, ni un paso atrás. Todos estuvimos juntos, ejecutivo, legislativo, periodista, de empresarios, todos apoyábamos a Fuerza Armada y Policía y ganamos esa guerra. Así también debemos ganar esta guerra contra el narcoterrorismo, porque si el gobierno triunfa, triunfamos todos.
0: Los
1: si
0: ciudadanos.
1: El gobierno no triunfa, todos fracasamos.
0: Así es. Byron, yo quiero agradecerle por habernos acompañado y nos quedamos con ese mensaje final. Gracias por estar con nosotros, una excelente tarde para usted.
1: Muchas gracias, siempre a las órdenes.
0: Era el doctor Byron San Miguel, experto en temas de seguridad. Vamos por un corte comercial y regresamos enseguida.

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1: Sí.

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0: Estamos de regreso con más información. Gracias por ir en nuestra sintonía en 104.5, a quienes nos escuchan en www.radioflama.com.es y también a quienes nos siguen en redes sociales, tanto en Facebook, Instagram y TikTok. Ya les vamos a dar el reporte de las vías. Angelo ya nos tiene listo ese reporte actualizado para compartirlo con ustedes, amigas y amigos, para que conozcan cuál es la situación de las vías a esta hora de la tarde en nuestro país, cuando son las 12:13. Mientras, nosotros queremos contarles, amigas y amigos, que presten mucha atención, porque lamentablemente continúan las estafas por correos electrónicos que les están llegando a varios ciudadanos con mensajes de multas de tránsito. Nosotros, como medio de comunicación, en días anteriores ya habíamos alertado también de esta situación, pero lamentablemente los estafadores no se quedan quietos. Siguen enviando correos electrónicos a varios ciudadanos justamente con este mensaje, con una alerta de una supuesta deuda en la empresa de tránsito de Santo Domingo. Algunos lamentablemente han caído porque obviamente en el correo se adjunta información de la persona que prácticamente hizo la infracción, datos personales, número de teléfono, tanto así que finalmente el usuario se convence que viene de la empresa de tránsito y termina pagando o depositando dineros en cuentas que les proporcionan, y eso se convierte en una estafa, porque recuerde que todos los trámites y pagos de multas se hacen en instituciones bancarias, acercándose a la empresa de tránsito para que usted obtenga más información sobre los valores pendientes que pueda tener, recargos y más. En Santo Domingo siguen siendo víctimas varios ciudadanos, quienes han manifestado que les llegan correos electrónicos sobre notificaciones de multas de tránsito, supuestas multas de tránsito, que podrían en este caso enfrentarse a un nuevo método de estafa. La empresa pública municipal ya emitió una advertencia de manera oficial para que los ciudadanos no caigan justamente en las garras de los antisociales y de los estafadores, de quienes están detrás de todo de esta forma de operar para estafar a quienes también tienen multas, pero les proporcionan otras cuentas para que supuestamente realicen el pago. Así que no se deje engañar, no sea una víctima más. Si recibe algún correo electrónico, acérquese a la empresa de tránsito para que pueda consultar cualquier novedad. No se confíe, acérquese a la empresa de tránsito y con eso evita ser estafado. 12:15. Ahora sí, ya estamos con nuestro compañero Angelo Ávila para que nos dé justamente a conocer el estado de las vías. ¿Cómo está, Angelo? Buenas tardes ya. ¿Cuáles son las novedades que tenemos en el reporte de vías de nuestro país?
1: ¿Qué tal, Elizabeth? ¿Ya? ¿Qué tal, Elizabeth? Muy buenas tardes a todos los oyentes que nos escuchan en nuestra segunda emisión de Flama Noticias. Así es, nosotros a esta hora de la tarde les compartimos el reporte vial aquí en nuestra provincia. Les contamos que la vía Aluac Santo Domingo se encuentra habilitada, vía Las Mercedes de los Bancos habilitada, vía Santo Domingo Quinindé habilitada, vía Santo Domingo El Carmen habilitada, vía Santo Domingo Luz América habilitada, vía Santo Domingo Quevedo habilitada, vía La Concordia Puerto Nuevo habilitada y vía Vallehermoso Los Bancos habilitada con restricción para vehículos pesados debido al puente en mal estado. Ese es el reporte que nos da a conocer el ECO 911 a esta hora de la tarde. Así que si usted está viajando, recuerda hacerlo con precaución.
0: Así es, gracias por ese mensaje, estimado Ángelo, que tenga una excelente tarde.
1: Igualmente para todos ustedes, que tengan una excelente tarde.
0: Muy bien, ahí está el reporte de las vías sin novedades al momento. Conduzca con precaución, respete las señales de tránsito para evitar cualquier problema o situación que se pueda presentar, porque vea usted, la semana pasada, el viernes, en horas de la noche, qué lamentable este accidente de tránsito que se produjo entre una unidad de bus interprovincial Loja y una unidad de transporte urbano. Allí, lamentablemente, el chofer fue el que llevó la peor parte de la unidad interprovincial Loja, quien se quedó atrapado en el bus, y los bomberos hicieron un trabajo arduo para poder sacarlo y están en investigaciones. Ojalá se pueda de alguna forma llegar con ese mensaje de conciencia a los conductores de que se tiene que respetar las leyes de tránsito y sobre todo no conducir bajo los efectos del alcohol. Qué peligroso que se vuelve justamente aquello cuando toman un vehículo y están bajo los efectos efectos del alcohol. Tener mucho cuidado. Son las 12 del mediodía, 17 minutos. El 95% de menores en las calles enfrentan violencia o abandono. Estas son las cifras o la realidad en medio de este Día del Niño. Aunque los reportes han disminuido en comparación con el año anterior, todavía se detectan niños en semáforos y zonas de alto tránsito. Y no solamente de nuestra provincia, también extranjeros. Hay una gran cantidad de niños en estado de mendicidad. Al conmemorarse justamente este lunes 1 de junio, el Día Internacional del Niño, se vuelve a poner en la mesa del debate una problemática que persiste, al menos en Santo Domingo de los Áchilas, que es el trabajo infantil y la mendicidad. Esta es una situación que aún no son tan visibles, digámoslo así, en semáforos y sectores de alto tránsito, donde se observa menores de edad solos o acompañados por adultos, sino que en otros espacios, como por ejemplo en bares y discotecas, donde se acercan a vender caramelos, flores o cualquier artículo para finalmente llevar un ingreso al hogar. El psicólogo del Patronato Municipal, Brian Tubón, confirmó que aunque existe una reducción de los reportes, el problema no ha sido erradicado, persiste. Mantenemos brigadas activas los 7 días de la semana para atender casos de trabajo infantil y mendicidad. De acuerdo con los datos oficiales, en abril, por ejemplo, se registraron entre 16 y 19 reportes semanales, mientras que en mayo la cifra bajó entre 9 y 12 casos de trabajo infantil y mendicidad. Todo esto en comparación con el año anterior, la reducción es más notoria, ya que se reportaban hasta 35 casos mensuales. Pero hasta que no haya un niño en la calle vendiendo o en estado de mendicidad, pues las instituciones como el patronato, entre otras, no deben, el MIES, por ejemplo, no deben descansar hasta que finalmente se respeten los derechos de los niños, que es educarse y un espacio seguro para poder desarrollarse. María López es una ciudadana y manifestó que lamentablemente los niños están expuestos a peligros cuando trabajan en las calles. Además, el experto en psicología aclaró que gran parte de los casos corresponden a población en tránsito. Entre el 70 y 80% están de paso por la ciudad, ya que Santo Domingo es un punto de conexión, y uno de los aspectos más críticos es el entorno familiar de los menores. Según el especialista, el 95% de los casos presentan violencia intrafamiliar o abandono. Las autoridades insisten en que la colaboración ciudadana es muy importante, como por ejemplo, evitar dar dinero en los semáforos es fundamental, porque si usted lo hace, eso provoca que más niños estén justamente en estos espacios pidiendo dinero. Así que no reforcemos ese trabajo infantil o ese observar a los niños en estado de vulnerabilidad en las calles. Los menores de edad que rescatan instituciones como el MIES o el patronato reciben seguimiento social y también atención psicológica. Cuando se detecta un caso, los menores son retirados de la vía pública y se activa un proceso de intervención que incluye notificaciones a los padres, seguimiento social y en casos graves interviene ya el Consejo de Protección de Derechos. De esta entidad se informó, por ejemplo, que las acciones incluyen evaluación técnica, medidas de protección, atención psicológica y derivación también a programas, además de coordinación con instituciones como la DINAPEN y la Fiscalía. En el último año se han registrado aproximadamente 60 casos entre trabajo infantil y mendicidad. Todos estos están asociados principalmente a factores como crisis económica en el hogar, migración y determinadas prácticas ciudadanas. Aquí en Santo Domingo, los casos que se han visto de manera reiterada responden en su gran mayoría a la crisis económica en los hogares. Es decir, a los padres ya no les abastece el trabajo que tienen de pronto para que ingrese el dinero a casa, y los hijos tienen que trabajar o colaborar, entre comillas, para mejorar los ingresos del hogar. Por eso hemos visto niños en mercados, niños en puentes, niños en semáforos, subiéndose al bus, en restaurantes, en centros de tolerancia, incluso en los exteriores, vendiendo caramelos, chupetes, flores y cualquier tipo de producto que les permita ingresar dinero a la casa. Y bueno, aquí las instituciones son las encargadas de hacer los seguimientos que correspondan para evitar que los menores de edad estén trabajando. El lugar que les corresponde es un espacio digno para desarrollarse y sobre todo estar educándose. Vamos por un corte comercial, son las 12 del mediodía, 22 minutos, y volvemos enseguida.
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0: Estamos de regreso con más información en el ámbito local, es decir, aquí en Santo Domingo. Les queremos contar que caen 8 sospechosos por robo a pasajeros aquí en Santo Domingo. Los ciudadanos dicen ya era hora, porque lamentablemente esta situación de los asaltos y robos también era un tema que no aguantaban, no soportaban más, y la Policía Nacional ha hecho su trabajo y también los ha presentado. 8 presuntos integrantes de un grupo delictivo fueron aprehendidos tras varios allanamientos que se ejecutaron aquí en Santo Domingo en diferentes sectores. La Policía Nacional ingresó a inmuebles que estaban ubicados en la cooperativa de vivienda Cristo Vive, además de la urbanización Ciudad Verde, y en el centro de la ciudad es donde justamente se dio el reporte y actuaron de manera inmediata la policía. De acuerdo a la información oficial, el modus operandi era el robo a usuarios de transportes públicos que transitaban por ejes viales de Santo Domingo, La Concordia, El Carmen, Quinindé, Buenafé y Quevedo, denominada incluso por parte de los transportistas como la ruta de la muerte. Estas 8 personas se dedicaban a robarles justamente a los vehículos que circulaban por este sector: Santo Domingo, La Concordia, El Carmen, Quinindé, Buenafé Fe y Quevedo. Las víctimas también eran abordadas en paradas de buses urbanos, exteriores de la terminal terrestre de Santo Domingo y otros puntos de concurrencia masiva. Principalmente se sustraían celulares de gama alta, artículos que tiempo después eran comercializados de manera ilícita en el centro de Santo Domingo. Los agentes de la Unidad Nacional de Investigaciones de Delitos contra la Propiedad iniciaron el caso hace exactamente 3 semanas y, a través de trabajos especializados, identificaron a los integrantes del grupo delictivo. En los allanamientos participaron representantes de la Fiscalía y comandos de unidades tácticas de la Policía Nacional para evitar cualquier intento de fuga. Los detenidos son Liliana E., con antecedentes por robo; Francisco S., con antecedentes por robo y tenencia de armas; José T., con antecedentes por robo; Bernardo V. y Nicole C., además de Marcos M., con antecedentes por robo; Joffrey J., antecedentes de robo y asesinato; y Leonardo B., también con problemas anteriores por robo. Entre las evidencias que se recabaron durante el operativo constan 57 celulares y 37 prendas de vestir, además de artículos que quedaron bajo la respectiva cadena de custodia, según lo dijo la policía. Durante el desarrollo del mismo procedimiento, los agentes de Policía Nacional se percataron que en uno de los inmuebles estaba Stalin C., quien tenía boleta de captura por delito sexual. Según la información oficial, este hombre ya tiene sentencia de 6 años y 8 meses, y ahora tendrá que cumplir entonces esa sentencia, y no se entiende cómo estaba fuera del centro de privación de libertad. En todo caso, esos son los resultados que dio a conocer la policía sobre 8 sospechosos por robo a pasajeros en Santo Domingo, y quienes se dedicaban de manera, digámoslo así, efectiva y al 100%, según ellos lo manifestaban, los propios antisociales, era el asalto y robo en las carreteras que ya les habíamos mencionado, en Buenafé, Santo Domingo, Quevedo, denominada Ruta de la Muerte. Pero fueron detenidos y ojalá sí se vaya desarticulando estas bandas que operan en nuestra provincia. 12:34 p.m. Voy por un breve corte comercial y regreso enseguida. Al volver estaremos ya con noticias nacionales. Compartiremos con ustedes las declaraciones del ministro del Interior, justamente sobre el trabajo que vienen realizando, según lo decía el ministro, en torno a la ley antimafias, que lo que busca es atacar las estructuras y economías de las mafias que el Estado está persiguiendo, y sobre todo para desarticular bandas delincuenciales que hoy están prácticamente reforzando, digamos así, su economía a través de las extorsiones y asaltos. También tendremos las declaraciones del presidente de la Federación Médica Ecuatoriana sobre la advertencia que hace de los medicamentos que llegarían desde la India, que lamentablemente en el país, en Ecuador, no habrían los controles necesarios para garantizar su calidad. Volvemos con esto, no se vayan.
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0: Estamos de regreso con más información. Son las 12 del mediodía con 38 minutos. Gracias a nuestros amigos que nos envían sus reportes de sintonía, sus denuncias ciudadanas. Gracias, decimos siempre, por la confianza a este medio de comunicación, porque cuando nos hacen llegar una denuncia hay resultados. Somos un medio de comunicación justamente para aquello, para gestionar con las autoridades aquellas molestias que puedan tener en su barrio, en su sector, en su cooperativa, por necesidades que no se atienden, como por ejemplo el tema de las calles, además del alcantarillado, entre otros problemas que puedan tener. Aquí nos envía un amigo oyente, justamente nos dicen: buenas tardes, estimada periodista, le envío este video de la escuela 26 de septiembre de la cooperativa UCOM 2. Todo este sector que muestra en el video es la parte abierta del frente de la escuela, 26 de septiembre. Ahí ustedes pueden ver, amigas y amigos que nos siguen en Facebook Live, justamente el reporte que nos hace este amigo oyente y entiendo padre de familia, que por eso es la preocupación de cómo se encuentra esta unidad educativa y que al momento pues no se ha dado mayor respuesta para solucionar el tema del cerramiento. Vean ustedes cómo no hay ningún tipo de pared que pueda dividir, por decirlo de alguna forma, a la unidad educativa con la parte externa, para evitar que ingresen personas de dudosa procedencia y pongan en peligro la integridad de los menores de edad. Ahí pueden ver ustedes, miren, no hay ningún tipo de cerramiento ni algo que proteja a los menores de edad. Ahí podemos observar, entiendo, esa es ya una parte del ingreso a la unidad educativa. No hay cerramiento. Y esa es específicamente la denuncia, si nos ayuda reproduciendo otra vez, Wellington, la denuncia del ciudadano que nos escribe y nos reporta a través de este video que en la escuela 26 de septiembre de la cooperativa UCOM 2 no hay cerramiento y está abierto totalmente. Y eso genera preocupación, como ya decíamos, en medio de la inseguridad. Obviamente los padres de familia hacen un llamado para que las autoridades, especialmente del Ministerio de Educación, de la Dirección Distrital de Educación, hagan lo que se requiera para que se pueda hacer una planificación. Entendemos que se necesita recurso económico, pero al menos que haya una planificación, un acercamiento, que les digan a los padres de familia cómo van a atender esta situación. Porque vean ustedes, en el video hay, al parecer, hay un tipo barranco, un hueco, por decirlo de alguna manera, y los menores de edad están prácticamente cerquita. Imagínese usted, Dios no quiere, un menor de edad cae en ese hueco, pues obviamente se pone en peligro su integridad. Más aún, en medio de la inseguridad, la preocupación es entendible por parte de los padres de familia. Hoy teníamos agendada una entrevista con Cindy Espín, quien es la directora distrital de educación aquí en Santo Domingo, pero lamentablemente por temas de agenda no vino al medio de comunicación, no pudo llegar. Estamos reagendando nuevamente para que no responda al medio de comunicación o a nosotros como periodistas, sino a los padres de familia que están enviando este tipo de novedades que tienen específicamente en esta unidad educativa 26 de septiembre. Entiendo, no es la única, hay otras unidades educativas que presentan quizás no el problema del cerramiento, pero otro tipo de problemáticas en su infraestructura y necesitan una respuesta por parte del ministerio, porque ellos no aguantan más, en el sentido de que ya no pueden seguir aportando. Sabemos que el ministerio no les pide, pero los padres de familia tratan de hacer minga, tratan de hacer venta de comida, rifas, para recoger recursos y arreglar problemas menores como baterías sanitarias, de pronto ventanas en mal estado, hacer limpieza, pero ya construir un cerramiento demanda de más recursos y eso pues ya lamentablemente se sale de las manos de los padres de familia. Aquí hay un segundo video, Wellington, si me ayuda proyectándolo, que nos envía este padre de familia para que podamos observar Obviamente, ¿cómo se encuentra a este momento la situación en el tema de infraestructura de esta unidad educativa? Cuando iniciaba el video veíamos que estaban cerca juegos, columpios, me parece, ¿no? Y está cerquita de, como no tiene cerramiento, está cerquita de este otro lote que colinda con la escuela, y eso obviamente les preocupa por el tema de seguridad. Esperemos que la directora pueda en su agenda es separar un tiempo y conversar con ella sobre este y otras problemáticas que enfrentan las unidades educativas. Miren este sitio, al parecer han botado veneno para un poco secar la maleza, porque hay maleza seca en este sector, y claro, eso no les deja tranquilos a los padres de familia, porque se empieza un año lectivo en medio de esta situación que no es algo que quizás se ha presentado en estos meses, sino ya han venido esperando por varios tiempo para que les den una respuesta y se ejecute esta obra, pero lamentablemente no ha habido mayor novedad en torno a que se vaya a intervenir con esta necesidad que tienen en esta unidad educativa. Reiteramos que es la unidad educativa 26 de septiembre, que está en la cooperativa UCOM 2, que seguro ya el ministerio tiene conocimiento de esta situación, pero no hay respuestas. ¿Qué es lo que pasa? Hay que mirar los casos urgentes para que se vayan atendiendo y no se ponga en peligro la integridad de los menores de edad. Son las 12 del mediodía con 44 minutos. Voy por un corte comercial y regreso enseguida. Gracias por la confianza a este medio de comunicación, y claro que sí, iremos con nuestro equipo periodístico para atender justamente esta novedad y conocer de cerca la realidad de esta unidad educativa.
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0: de regreso con noticias locales y les contamos que una serie de robos y un intento de asalto se registraron en distintos puntos de Santo Domingo durante los días de alerta, sobre todo entre comerciantes y ciudadanos, quienes denuncian un incremento de la inseguridad y la falta de respuesta concreta por parte de las autoridades. Aquí les traemos más detalles con nuestra compañera Jessica Rojas.
1: Local de venta de productos químicos fue asaltado la madrugada del 31 de mayo de 2026 en la avenida Esmeraldas y calle Cadmo Zambrano, donde cámaras de seguridad captaron a dos hombres que permanecieron cerca de una hora en el sitio antes de cometer el robo. Entre las 3 y 4 de la mañana, los sujetos lograron forzar los candados y abrir la lámpara de la puerta. Uno ingresó al establecimiento mientras el otro vigilaba en el exterior. Según el propietario, los delincuentes sustrajeron alrededor de $1,000 en efectivo.

0: acerque un patrullaje, ve una persona desconocida sentada fuera de los locales, que pregunten qué hacen, qué necesitan, porque no es normal, porque una persona a esa hora esté sentada en frente de un local, 4:30 de la mañana, imagínense ustedes, a esa hora no va a abrir ningún local. Son dos jóvenes que andan con una mochila, con gorras y con pantalones como de empresa, con unas rayas fulminantes, unas rayas iluminantes, y como de empresa, como que si salen a trabajar a esa hora, 4:30 de la mañana, pues, por ejemplo, y ellos buscan lo mínimo para poder ingresar a los locales, la mínima oportunidad, la mínima falla en los locales, andan mirando, observando cuál tiene alarma, cuál no tiene seguro, cuál, de todo andan tratando de buscar para ver el local que está menos asegurado poder ingresar. Llego y la puerta no están los candados, está rota las aldabas. Me imaginé que ya me habían robado, abro y veo todo revuelto, patas arriba, botado todo por el piso, han estado rebuscando todo. Ingresan, rebuscan todo lo que hay y se van llevando, entre esencias, productos. Unas esencias, productos, los que más primordial, los que más se venden.
1: A pocas cuadras del sitio, otro local comercial dedicado a la venta de comidas también fue afectado por delincuentes, quienes se llevaron un televisor plasma y otros objetos de valor. Este hecho refuerza la preocupación de los comerciantes de la zona, quienes aseguran que los robos se han vuelto recurrentes durante la madrugada.
0: Robado aquí, me comenta una vecina del local de atrás de la terminal, del anillo vial. Que han salido de aquí, se han ido al local de ella y han robado también. Le han abierto así mismo la puerta, pero ya con más técnica le han abierto de una la puerta y le han sacado lo que es una televisión, una plasma y el dinero que tenía guardado de la caja. Eso la gente, todo está aquí, los locales, los vecinos, todos los comerciantes, tratando de investigar porque eso no puede estar pasando, porque aquí todos somos unidos, tenemos alarmas, videos, todo el sistema comunitario, y estamos tratando de llegar con las personas que ingresaron a los locales.
1: Durante el fin de semana, un nuevo hecho se registró en un reconocido local del centro de la ciudad, donde dos sujetos habrían intentado perpetrar un asalto. Sin embargo, al verse acorralados, realizaron disparos al aire para facilitar su huida. Frente a estos acontecimientos, ciudadanos expresaron su preocupación por la inseguridad y señalan que pese al incremento del IVA del 12% al 15%, destinados a temas de seguridad, no perciben cambios significativos en el control de la delincuencia.
2: Tienen que hacer es un control mano más dura, más severa para los jueces, fiscales, porque de qué vale, cogen un ladrón, la policía, meten al calabozo a los 3 días y afuera, eso no es así. Tiene que haber una justicia correcta para a todo nivel, no solo en ese aspecto, sino a todo nivel, porque la corrupción existe en todo.
3: Muy mal para la gente que quiere vender, ya está muy seguro ya por parte de los... de la gente que utiliza la fuerza para quitar dinero a la gente que necesita dinero, porque ahorita no se ve a nadie casi aquí de patrullaje, nada.
1: Este medio intentó obtener información oficial sobre el número de robos a locales comerciales en Santo Domingo a través del Departamento de Comunicación de la Policía Nacional de la Subzona, pero hasta el cierre de esta edición no se obtuvo respuesta, quedando pendiente conocer cifras actualizadas y acciones concretas frente a estos hechos. Informó para Radio Flama Jessica Rojas.
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0: 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Vamos con más información local y les contamos que el trabajo infantil en Santo Domingo sigue siendo un problema, con 9 y 12 reportes semanales, donde el dato más preocupante es que el 95% de los casos está vinculado a violencia intrafamiliar. Aquí les contamos más la realidad del trabajo infantil en el siguiente reporte.
1: El 95% de los casos de trabajo infantil y mendicidad detectados en Santo Domingo están relacionados con violencia intrafamiliar y abandono. Uno de los datos más alarmantes dentro de una problemática que aún registra entre 9 y 12 reportes semanales. Brian Tubón, psicólogo del Patronato Municipal de Inclusión Social, señaló que aunque las cifras han disminuido, los menores continúan siendo encontrados en semáforos y zonas de alto tránsito, evidenciando que el problema persiste.
2: Sí, justo. Lo que más se ha detectado es que han llegado a psicología por el tema de abandono y violencia intrafamiliar, ¿correcto? Aún no tenemos reportes todavía mediante informes de que haya habido algún tipo de menor que haya sido vulnerado a nivel tipo sexual o físico, pero a nivel de violencia intrafamiliar, de abandono, eso sí se ha detectado. Reportar, como se puede decir, protocolariamente para poder activar las brigadas como tal. La llamada al ECU 911, correcto, es importante, ¿sí? Porque el ECU trata de canalizar con cada institución a que le corresponde la situación que se va a trabajar a abordar, ¿sí? Entonces nos activamos como patronato, la brigada, correcto, ¿sí? Entonces ya estamos en el tema de la atención en territorio, ¿sí? Por lo general, se le puede recomendar a la ciudadanía tratar de evitar la entrega de dinero en semáforos o fomentar este tipo de situaciones con adultos mayores. ¿Por qué? Porque perpetuamos esta situación muy seguido.
1: Del total de casos, entre el 70 y 80% responde a una población en tránsito, debido a que la ciudad es un punto de conexión. Frente a esto, las brigadas municipales mantienen operativos permanentes y realizan intervenciones que incluyen acompañamiento psicológico a los menores y sus familias, enfocado en la contención emocional, identificación de riesgos y restitución de sus derechos.
2: En comparación con el año anterior, tenemos reportes de 35 casos por mes que se abordaba. Entonces, a lo que tenemos prácticamente 9, 10 casitos por este mes, ¿correcto? Y de casos excepcionales, ¿no? ¿Correcto? Sí se ha bajado la cifra. Entonces, son situaciones ahorita, por ejemplo, de traslado, de paso de gente todavía que viene por la ciudad, como conecta con otras provincias. Entonces, se quedan aquí un par de días, la gente los identifica, las autoridades los reportan y por ende, pues estamos activados en ese aspecto. Pero al siguiente día se les vuelve a localizar, pero ya no están aquí, ya han pasado por la ciudad y no se quedan con nosotros.
1: En el último año, por parte del Consejo Cantonal de Protección de Derechos, se han registrado alrededor de 60 casos en el cantón, lo que ha derivado en evaluaciones técnicas y articulación con otras instituciones. Desde la ciudadanía se insiste en que los niños deben permanecer en espacios seguros, acceder a educación y no estar expuestos en la calle ni a situaciones de riesgo.
0: Te esperamos el día de mañana con más información. Ya se viene Actualidad Deportiva con Moisés Trujillo. Excelente tarde y feliz Día del Niño para todos.
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Amigas, amigos, ¿qué tal? Saludos cordiales, buenas tardes. El gusto de compartir todas las buenas noticias, amplio material del fin de semana, hechos y acontecimientos, campeonato ecuatoriano de fútbol, todos los detalles, primera A, primera B, a través de Radio Flama Plus. Mi saludo especial hoy en este día primero del sexto mes del año 2026, Día Internacional del Niño, a esa inocente criatura que es el presente y el futuro de la patria. Nuestro saludo especial a través de Actualidad Deportiva. ¡Feliz Día del Niño! En este su espacio de los deportes de Radio Flama Plus. Sección importante, como saben ustedes, el Mundial, la noticia del día. También Edison Roberto Trujillo nos envía un material extraordinario recordándonos que esta semana habrá la importante reunión del segundo congreso técnico del campeonato Interempresas. Porque el día 27, la gran inauguración, sábado 27, señoras y señores, la gran inauguración del campeonato número 29 del Interempresas, organizado por Rinoplas.

Muy bien, amigas, amigos, vamos entonces con las notas más interesantes de la actividad del deporte a través de Radio Flama Plus. Marcelo Bielsa explicó por qué dejó fuera del Mundial a uno de los mejores de la selección. Vamos a conocer aquello porque el Mundial se nos viene. La decisión de dejar fuera de la convocatoria mundialista a Naitán Nández generó sorpresa entre los aficionados de la prensa uruguaya. Ante los cuestionamientos, el seleccionador de Uruguay, Marcelo Bielsa, aclaró que la exclusión del experimentado futbolista responde únicamente a razones deportivas. Durante una rueda de prensa, Bielsa fue enfático al descartar cualquier conflicto personal con el jugador. Los motivos son deportivos. No hay ningún otro motivo que tenga que ver con algo que no sea deportivo. Nunca tuvimos diferencias, discursos o enfrentamientos, peor discusiones que se hayan obligado a considerar algo fuera de lo deportivo, manifestó el técnico argentino. El estratega ha reconocido que la decisión puede resultar inesperada debido a la importancia que tuvo Nantes en anteriores procesos de la selección celeste. Entiendo el asombro. Fue porque fue convocado con regularidad y en la Copa América fue el mejor jugador, añadió Bielsa, destacando el rendimiento que mostró el mediocampista durante el torneo continental. La ausencia de Naitán Nantes se convierte en una de las decisiones más llamativas de la lista definitiva de Uruguay para el Mundial 2026. Sin embargo, Bielsa dejó claro que la elección responde exclusivamente a criterios futbolísticos de cara al desafío que afrontará la selección uruguaya en la máxima cita mundialista del fútbol. Alarma, mis amigos, estos son los días difíciles, difíciles, difíciles. ¿Por qué? Tantas cosas pueden pasar. Hay máxima preocupación en Francia por el estado físico del defensor del Arsenal, William Saliba. Saliba, pues, a menos de 2 semanas del inicio de la Copa del Mundo 2026, según informó Jet France Football News, el defensor central habría terminado la final de la UEFA Champions League con molestias importantes luego de disputar los 120 minutos del encuentro, agravando una lesión que ya arrastraba previamente. De acuerdo con el reporte, Saliba, decidió jugar pese al problema físico, pero el esfuerzo realizado en la final habría empeorado la situación, generando temor dentro de la selección francesa por una posible ausencia en el Mundial. Francia debutará en apenas 15 días y las primeras sensaciones no son alentadoras. Existe preocupación de que el zaguero del Arsenal pueda permanecer varias semanas fuera de actividad, un escenario que incluso podría en riesgo su participación en el torneo, no solamente para los partidos. Didier Deschamps y el cuerpo técnico de la selección sigue de cerca la evolución del defensor, considerando una pieza clave, importante dentro del sistema francés y uno de los líderes de la saga, junto a figuras como Konaté y Upamecano. Por ahora no existe un parte médico definitivo, pero en Francia crece la incertidumbre mientras esperan conocer el alcance real de la situación. Amigas, amigos, porque se viene ya en la parte final, la recta final, como se dice en términos de automovilismo, banderas en movimiento, luces, banderas amarillas en movimiento, mis amigos, luces encendidas, movimiento del público, y esto quiere decir que avisora la llegada de la gente a la fiesta grande del Mundial. La selección de Paraguay oficializó la nómina de futbolistas convocados para disputar la Copa del Mundo de la FIFA 2026. La albirroja buscará ser protagonista en la cita mundialista con una mezcla de experiencia y juventud, encabezada por referentes como Miguel Almirón, Antonio Sanabria, Julio Enciso y el defensor Fabián Balbuena. El combinado paraguayo apuesta por una base consolidada
que ha venido compitiendo en las eliminatorias sudamericanas, además de incorporar jóvenes talentos que atraviesan un gran momento en sus respectivos clubes bajo la dirección técnica de Gustavo Alfaro, pues Paraguay intentará superar la fase de grupos y volver a destacar en una Copa del Mundo. Entre los convocados destacan jugadores con trayectoria en las principales ligas de Europa y Sudamérica, conformando un plantel equilibrado en todas sus líneas. La Albirroja espera llegar en óptimas condiciones al torneo más importante del fútbol internacional. Arqueros Orlando Gil, pues Roberto Fernández y Gastón Oliveira. Defensores, atento, Juan Cáceres, Gustavo Velázquez, Gustavo Gómez, Junior Alonso, José Canale, Omar Anderete, Alexandro Maidana, Fabián Balbuena. Lo tenemos a Diego Gómez y Mauricio Magaláes. Mediocampistas, Damián Bobadilla, Brian Ojeda, Andrés Cubas, Matías Galarza, Alejandro Romero, Gustavo Caballero y Ramón Sosa. Ábalos, la gente que hace goles, Alex Arce, Gabriel Ábalos, Isidro Pita, Miguel Almirón, Julio Enciso y Antonio Sanabria. Director técnico Gustavo Alfaro, el gran maestro que el otro día nos dio una palabra de aliento y motivación para la selección ecuatoriana. Así es, amigas, amigos. Todos van definiendo, 42 equipos, 42 selecciones, 42 suerte que se ponen a flote en esta programación. La selección de México ya tiene lista definitiva para disputar la Copa Mundial de la FIFA 2026, torneo que se jugará en territorio mexicano, estadounidense y canadiense. El entrenador Javier Aguirre confirmó a los 26 futbolistas que representarán al país en la máxima cita del fútbol, con la experiencia de Guillermo Ochoa liderando al grupo en lo que respecta en su sexto mundial, señoras y señores. Saludamos en el programa de los deportes a Segundito Burgos, el gerente general de auto de repuestos electrónicos Catedral. Estamos acá en el programa deportivo, señoras y señores, en su espacio de las noticias interesantes en Flama.

adelante con más información y más notas interesantes en la actividad del deporte a través de Flama Plus, su radio y las noticias de interés. Vamos adelante con otras informaciones. Atento, mis amigos. Todo se habla, todo se comenta, todo se dice. Ecuador definió a sus 26 guerreros para el Mundial 2026. Ecuador y su selección. La selección de Ecuador ya conoce a los 26 jugadores que la representarán en la Copa Mundial 2026. Sebastián Becasés se apostó por una base consolidada que mezcla experiencia y juventud con figuras como Moisés Caicedo en el Valencia, Pierre Incapié y William Pacho al frente de un equipo que buscará ser protagonista en el grupo E. La tricolor debutará el 14 de junio ante Costa de Marfil y llega con la ilusión de superar sus mejores actuaciones mundialistas. Arqueros Hernán Galíndez, Gonzalo Valle, Moisés Caicedo, defensores Alan Franco, Ángelo Preciado, Félix Torres, Joel... Ordóñez, Jackson Poroso, Piero Incapié y William Pacho, y además pues Pervis Estupiñán, Yaimar Medina, mediocampistas de la selección de Ecuador, Moisés Caicedo, el de Santo Domingo, Benil Castillo, Johnny Alcíbar, Anthony Valencia, Kendry Páez, Pedro Vite, y hacer goles, señoras y señores, pues John Yeboah, Alan Minda, Ender Valencia, Kevin Rodríguez, Gonzalo Plapa, Jeremy Arevalo, Nilson Angulo y Jordi Caicedo, 26 guerreros, 26 protagonistas, 26 seres humanos listos a buscar la gloria, listos a buscar el protagonismo y hacer noticia en el Mundial México, Estados Unidos, Canadá.

La gente pensamos, hablamos, comentamos, siempre con esa inspiración grande de verle a Ecuador como el gran protagonista. La pasión por la selección de Ecuador no conoce fronteras. Julio, oriundo de Cantón Naranjito, en la provincia de Guayas, compartió un emotivo mensaje mientras acompaña a la Tri en Estados Unidos, la Copa Mundial de la FIFA 2026, lejos de su hogar. El aficionado aseguró sentirse orgulloso de tener cerca a los jugadores ecuatorianos y confía en que el equipo dejará todo en la cancha para representar al país. Los ecuatorianos siempre nos caracterizamos por poner corazón y garra en todos los partidos, expresó. Además, destacó el cariño de los que los hinchas sienten por la selección y espero que los futbolistas también transmitan ese compromiso dentro del terreno de juego. Entre sus recuerdos más valiosos se encuentran una camiseta firmada por los seleccionados, una reliquia que prometió entregar a su hijo, admirador de Moisés Caicedo. Él ama y adora al niño Moy. Quiere ser futbolista, como él comentó. Este gran aficionado, sin embargo, detrás de la alegría mundialista, también existe nostalgia. Julio reconoció que lo que más extraña en su familia, especialmente a su esposa y a sus dos hijos, quienes permanecen acá en Ecuador, y a través de un mensaje cargado de emoción, les pidió que sigan apoyando a la Tri con la misma intensidad con la que él, y lo hace desde territorio estadounidense. Espero que así como yo voy a hacer fuerza por mi selección, también lo hagan allá. Pronto vamos a estar unidos. Arriba Ecuador, manifestó este aficionado que está junto a la selección.

Aquí hay algunas notas interesantes porque tenemos que ir actualizándonos, sabiendo. La International Football Association, BOAR, la IFAB, confirmó una modificación al protocolo del VAR que será aplicada durante la Copa Mundial de la FIFA 2026. La medida permitirá revisar y sancionar infracciones claras cometidas por el equipo atacante antes de que el balón esté en juego en acciones de tiro libre o saque de esquina, siempre que éstas tengan una incidencia directa en un gol, un penalti o una sanción disciplinaria. Según explicó el organismo, cuando se detecte una falta que cumpla con los criterios establecidos, el VAR recomendará una revisión en el terreno de juego. Tras observar las imágenes, el árbitro podrá determinar si existió una infracción antes de la ejecución del lanzamiento. En caso de confirmarse, se aplicará la sanción disciplinaria correspondiente y el tiro libre o córner deberá repetirse. La aclaración reglamentaria será utilizada exclusivamente durante el Mundial 2026 como parte de una fase de evaluación. Una vez finalizado el torneo, la International Board analizará los resultados y decidirá si esta modificación se incorpora de manera permanente a las reglas del juego en otras competiciones alrededor del mundo.

Lo más importante de toda actividad deportiva, 13 horas 23 minutos. 13 horas 23 en su espacio importante de las noticias. Bar Cucurera se refirió a Ecuador como una de las selecciones que podrían sorprender en la Copa del Mundo 2026, destacando el potencial del equipo dirigido por Sebastián Becasese, aunque dejando una frase con todo desafiante de cara a un posible cruce en el torneo. Amigas, amigos oyentes, el lateral español señaló: destacar a un equipo como Ecuador, que no me da confianza en el sentido positivo, parece que no está ahí, pero va a hacer las cosas bien. Ojalá se vaya pronto para casa, dice. Más allá de la última frase, Cucurella reconoció que la Tri es una selección que suele pasar desapercibido en las previas, pero que cuenta con argumentos para competir y complicar a cualquier rival en un mundial. Ecuador afrontará la cita mundialista con una generación liderada por futbolistas como Moisés Caicedo, William Pacho, Pierre Hincapié, buscando superar por primera vez los octavos de final y consolidarse entre las selecciones emergentes en el fútbol internacional.

0: Los deportes, amigas, amigos, en Radio Flama, 13 horas 25 minutos. Hola Edison, ¿qué tal? Acá físicamente en la radio para apoyar, para incentivar y motivar lo que tiene que ver, digamos, la fiesta más grande del universo futbolístico, el Mundial de Fútbol, que todos hablamos, todos comentamos, todos decimos lo que de pronto se proyecta, lo que piensan, lo que dicen y lo que de pronto aspiran. Todos lo mejor, que es la verdad. Amigas y amigos, ¿cómo le va? ¿Qué tal? Qué gusto. Buenas tardes.
1: ¿Qué dice don Moisés, afición deportiva? ¿Cómo están? Muy buenas tardes. Qué gusto a los tiempos de estar en la cabina de Flama Plus. Pues qué gusto saber que nosotros podemos ser o podemos contribuir con información importante para lo que tiene que ver el ámbito deportivo internacional, nacional y sobre todo el tema local. Ya estaba escuchando, dio la lista oficial de los jugadores que irán al Mundial. Uno de los que no va, lamentablemente, es una lista reducida y es una lista en donde muchos quisieran embarcarse en este camino al éxito, que es participar ya en un Mundial de Fútbol. Kenny Arroyo es uno de ellos y rompió el silencio tras no ser convocado al Mundial 2026. A través de una historia en Instagram, el joven extremo ecuatoriano expresó su tristeza por quedar fuera de la lista de la Tri. He trabajado muy fuerte, dice. ¿Qué dice Kenny Arroyo? He trabajado muy fuerte con dedicación y compromiso para estar. Hoy toca aceptar una decisión difícil porque representar a mi país siempre fue uno de los mejores sueños y de mis mayores sueños. No estar en esta lista duele y sería mentira decir lo contrario, pero esto no termina acá. Seguiré trabajando, creciendo y preparándome como siempre lo hice, porque los sueños no cambian, solo se postergan. Ahora tocará alentar desde afuera, apoyando a mis compañeros y a toda mi selección con el mismo orgullo de siempre. Estoy seguro de que vendrán cosas grandes. Mi objetivo sigue intacto. Hoy comienza el camino hacia los próximos 4 años. Madurez total de Kenny Arroyo, el futbolista jovencito que quedó fuera de la lista de la selección ecuatoriana.
0: Hemos hablado bastante de la actividad deportiva, mucho hay que darles a conocer. Hay incertidumbre, en otros parece que la situación ya está dada. Ahí jugó, digamos, Ecuador un partido, digamos, amistoso, ¿no? Que de pronto, para muchos periodistas que saben del asunto, inclusive, el cuerpo técnico, mi querido Edison, hablaban del peligro que se corre el jugar un partido comprobatorio cerca de una eliminatoria. Como que psicológicamente el deportista, por A o B, sin querer tropezarse, se tropieza, se cae, se golpea. El miedo, los mismos nervios de saber si me pasa o no me pasa, voy o no voy. Me puede pasar algo, la incertidumbre que existe. Y hablaban, digamos, algunos periodistas de Colombia, que inclusive de acá del Ecuador, ¿cómo es posible que faltando pocos días se juegue partidos comprobatorios? Si de pronto el técnico puede necesitar esos partidos para ensayar jugadas, lo que el poco tiempo que tiene, porque no es que en el tiempo, digamos, hace 20 años, la selección de los 26, los 20 estaban acá y los 6 estaban afuera. Ahora es al revés, los 20 están afuera y los 6 están acá. Esta situación, se hablaba de que siempre es un arma de doble filo, como que no pasa nada, como que no, como que el técnico se queda satisfecho de que están aplicando bien lo que les ha enseñado en la parte técnica, táctica. Eso porque la parte física es algo, digamos, importante de acuerdo al desarrollo de los partidos que se van viendo. Pero el marcador de ese partido, por favor, tenemos acá.
1: El marcador fue 2-1, don Moisés. Goles de para Ecuador de Jackson Poroso al minuto 34. Luego fue el 2-0 por Anthony Valencia al minuto 50. Y Sultan Ahmed Maddash al minuto 86 descontó para el equipo de Arabia Saudita. Un buen sabor, un partido que se jugó y que por lo general queríamos sobre todo tener las sensaciones de qué era jugar. Recuerde que ese partido tampoco asistieron jugadores que son fundamentales dentro de la selección ecuatoriana, como William Pacho y como también el jugador Piero Hincapié. Justamente usted hablaba acerca del tema de las lesiones y se encendió la alarma justo al final del partido de la Champions League, cuando Piero Hincapié tuvo que salir sustituido porque justamente tuvo una molestia. Todas las alarmas se encendieron en Ecuador. Afortunadamente Piero Hincapié pues está bien. Piero Hincapié está ya en estos días, creo que el día de mañana
0: ya se une, ¿no?
1: Se une junto a William Pacho a la selección de Ecuador. Hay que decir una cosa, y lo decimos también nosotros en la página de Actualidad Deportiva, que está en Facebook, la página de fanpage. Ahí está, el equipo de Alemania también jugó. Alemania ganó, gustó y goleó 4-0 a la selección de Finlandia en un partido amistoso de preparación al Mundial. Denis Undap, por dos ocasiones, Jamil Musiala y Florian Wirtz anotaron los goles de la selección alemana, que será rival de la Tri en el Mundial. Por eso es que muchos de los periodistas dicen, ojo a esto, porque es una selección que va con todo. Es una selección que no da tiempo a nada. En el grupo E está Ecuador, está Alemania, está Curazao y está Costa de Marfil. Dicen que es un grupo accesible, pero ya dentro de las de la competición,
0: en la cancha en sí, es una cosa.
1: Es otra cosa. Es muy distinto porque hay técnicos que pasan. Ayer justamente estábamos escuchando un reportaje que daban, y hay técnicos que no son ni uno ni dos, sino muchísimos, que pasan casi el día entero mirando cuál es el accionar de una selección, cómo juegan, dónde están. Así es.
0: Al centímetro, saben, o sea, digamos, cada jugada de ofensiva tiene una réplica defensiva.
1: Así es.
0: Entonces, todo lo que ellos, digamos, pueden aportar, ven en las jugadas, cómo hacen, de pronto, el lugar o el jugador por donde él, digamos, es el filtro donde pasa todas las jugadas, allí está el otro técnico estudiando la contra, igual y viceversa. Pues realmente creemos, amigas, amigos, en la jornada deportiva de este Mundial, si bien es una vitrina donde se muestran grandes deportistas, unos llegarán a valer muchísimos millones de dólares y otros bajará, digamos, en sí su cotización, porque de acuerdo a el desempeño tanto personal como a nivel de selección, también sube la cotización de los deportistas. Aspiramos, la gente se habla, digamos, de un 70%, para no ser tan vanidosos ni tan optimista, un 70% de los técnicos que están listos para irse al Mundial hablan bien de Ecuador. Pero eso que no nos dé el exceso de confianza, sino que sea el sentido de responsabilidad, si gozamos de ese afecto, que esa buena vibra llegue a Ecuador para sumar, para mostrarnos, para ser protagonistas, para lograr los objetivos que queremos. ¿Qué es lo que queremos? Que el Ecuador, pues si de pronto los gobiernos no nos dan esa alegría, esa tranquilidad, esa satisfacción que nos dé el deporte, que nos une el deporte, que nos una aún más y nos hagamos respetar en la faz del mundo, sabiendo lo que somos y lo que podemos.
1: Así es, y no solamente los técnicos. Le cuento que hay futbolistas que a nivel mundial pues hablan mucho de la selección ecuatoriana. Hay futbolistas como el español Marc Cucurella, que declaró, él lo dijo, declaró que sobre la selección de Ecuador, diciendo que ojalá se vayan pronto a casa, haciendo referencia al Mundial. Aclaró que lo dijo porque considera a la Tri un equipo.
0: Ahora, claro, peligroso. Que suena ahí, pues no, la última frase, ojalá se vayan. ¿Quién, en la sinceridad del ser humano, quién no desea que una selección se vaya rápido a casa y me dé paso para yo continuar?
1: Así es.
0: Es la verdad. La competencia es compitiendo, y nada se puede hablar mientras no se jueguen los partidos. Dicen que en un equipo de la selección, rivales de la selección, a excepción de Alemania, que son asequibles, no se puede saber. El pequeño crece y el deportista a veces nace con el santo de espaldas, amanece con el santo de espaldas y no le sale una jugada, como que amanece con el santo de frente y se hace 2-3 goles, o es copartícipe de una tarde o una noche espectacular en el mundo futbolístico.
1: Llamado también a lo que llamamos, bueno, a lo que se tiene como fecha FIFA, los partidos amistosos. Ecuador ya se jugó el penúltimo partido, ganó 2-1 Arabia Saudita. El equipo de Brasil también jugó su partido contra Panamá, le puso 6 tantos, partido de tenis, 6-2. Vinicius Junior, Casemiro, Ryan, Lucas Paquetá, Igor Thiago y Danilo dos Santos de Oliveira marcaron para Brasil. Mateus Cunha y Carlos Harvey al minuto 83 pusieron el descuento para el equipo de Panamá. Hoy
0: 6-2, imagínese usted, pero eso no le va a bajar la guardia a Panamá, ni le va a crecer con la madurez y el trabajo psicológico, porque ahí no entra solamente, digamos, quién patea más bonito, quién hace más goles, quién tiene más físico. No. También es cómo va preparado psicológicamente el deportista, cómo se va preparado, de qué terreno viene, de qué tienda de competencia viene, cómo se lo vino trabajando. Entonces, esto invita, y la concienciación que tienen los futbolistas es la oportunidad que se les brinda en su vida de ser el representante de una selección. No cualquiera es aquello. En la graduación máxima son los magíster, diría yo, de la actividad futbolística cuando llegan a una selección.
1: Hay que acordarnos que esta semana se juegan algunos partidos, hoy uno de ellos a las 18 horas hora de Colombia. Colombia se enfrenta a Costa Rica. El día 5 de junio se enfrenta Perú con Haití. El mismo día a las 19 horas 15 Paraguay con Nicaragua. Otro de los partidos que se van a realizar el día 6 de junio, Chile con Portugal. El mismo día, a las 16 horas, Bolivia con Escocia. El mismo día, a las 18 horas, Venezuela con el equipo de Turquía, dentro de lo que es la fecha FIFA. Y también para el día 6, otro partido para Brasil, 7 de la noche, Brasil-Egipto. El 6, Argentina-Honduras, 21 horas. El 7, Colombia con Jordania, a las 18 horas. El día 7 de junio, el último partido de nuestra selección, preparatorio ya contra Guatemala, a las 15 horas, Ecuador-Guatemala, el 7 de junio. El 8 de junio, juega Perú con España a las 21 horas. El 9 de junio, 11 de la mañana, Chile con el Congo. El 9 de junio, Venezuela, Irak. El 9 de junio, Argentina, Islandia. Y el 10 de junio, Bolivia, Argelia. Esta es la fecha FIFA que se jugará durante estos días, durante esta semana, don Moisés.
0: Ya volvemos, amigas, amigos, aquí en su espacio de actualidad deportiva.
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0: Qué lindo tema, ¿no? Qué linda canción, amigas, amigos, en este su espacio de los deportes. ¿Qué tal, mi querido Edison? Algo tenemos esta semana para ir evacuando toda la información, todas las notas. Ha despertado un gran interés. La gente comienza a preguntar ya en las redes sociales, en la página de Actualidad Deportiva, ¿cuándo, dónde y con cuántos? ¿Cuáles son las nuevas novedades? ¿Ya hubo la reunión primera? ¿Se va a dar alguna reunión próxima? ¿Hay canchas tentativas? ¿Se cambiará, digamos, la modalidad? ¿Se hablará, digamos, de un campeonato que brinda la facilidad de puerta abierta para que todo el mundo vaya sin costo alguno? ¿Habrá la gran feria de exposición en el día de la inauguración? Todas las novedades con su coordinador Edison, que está con nosotros en este espacio de los deportes, hablando de la edición 29, gran parte de la historia deportiva de Santo Domingo en el Inter Empresas, organizado por Rinoplas. Edison, por favor.
1: Así es, don Moisés, se realizó la primera reunión con ya gran cantidad de equipos, y lo que más gustó fue la cantidad de empresas que llegaron por primera vez para participar en este campeonato, como es el caso de Coca-Cola, como es el caso de Supermercados Aldean, como es el caso también de Proagí, y como es también el regreso de la gente de Celiasa, que ya había estado en el campeonato Interempresas. Les cuento la novedad: esta semana volvemos a reunirnos, esta semana tomamos ya cartas en el asunto, en lo que tiene que ver al tema del reglamento, el tema de la cancha, que para mí prácticamente está definida. Se estará jugando ya en la cancha de las 5, en la cancha que hace algunos años llevamos ya realizando este campeonato, y que ofrece, pues, primero una comodidad para las personas que van llegando por la cercanía, por lo central que está la cancha. Segundo, sus instalaciones son muy cómodas, y aparte de ello, también el tema de la seguridad lo miramos, y también, pues, se presta una atención en cuanto a seguridad bastante importante. Entonces, les cuento que esta semana, el día viernes a las 19 horas, se realiza la segunda reunión preparatoria de este
0: campeonato. ¿El objetivo de esta reunión, Edison?
1: Es ya finiquitar temas.
0: O sea, no va más. No hay más. Se toman las decisiones respectivas, dónde, cuándo, qué hora, y el estudio analítico consensuado de los congresistas, los representantes, para tomar, digamos, en sí lo que será un reglamento que estará, pues, normando el desarrollo de este campeonato.
1: Yo creo que las cosas más importantes ya se han decidido, que es cuando inicia el 27 de junio, 10:30 de la mañana la feria, a las 12 del mediodía la inauguración y 13 horas ya.
0: Mucho más manejan la puntualidad, ¿no?
1: Siempre
0: la gente
1: se maneja,
0: la gente ya se ha acostumbrado,
1: sabe cómo es el campeonato, o sea que ya sabe que tiene que estar puntual. Aparte de eso, hay que decir que es un campeonato muy disciplinado, y que dentro del reglamento consta sanciones para los equipos que no...
0: O sea, no hay nada que inventarse, todo está escrito.
1: Creo que, como le había dicho, lo más importante ya está decidido. La fecha, el 27, inauguramos el campeonato. El tema del valor inscripción, el valor económico, se mantiene el mismo que hace 3 años atrás todavía.
0: Si alguien desea valor, por aquí, digamos, conocerlo, $400, ¿cuánto es?
1: Así es, $400.
0: $400 por equipo, y esto le da derecho a qué nomás.
1: Los $400 le da derecho, y lo tengo aquí en las invitaciones que nosotros hacemos diariamente, porque hay muchas empresas que nos han solicitado, por favor, queremos ver si hay la posibilidad de participar dentro del campeonato. Pues nosotros gustosos hacemos el envío de la información necesaria, como por ejemplo hicimos al equipo de Disor, al equipo de Danek, que dice que los $400 es la inscripción del campeonato, la hidratación durante toda la participación del mismo, el tema de arbitraje está solucionado, el uso de las instalaciones, el ingreso libre para todos sus participantes y familias desde la primera
0: ¿qué
1: fecha
0: pone el
1: hasta
0: deportista?
1: La final.
0: Las ganas, la voluntad.
1: Las ganas, la voluntad.
0: Luego de pagar la inscripción, por cierto.
1: Y ya está. Y le garantiza, dentro de lo que cabe, nosotros, dentro del grupo del Campeonato de Interempresas, lo que tenemos es, sobre todo, una, la puntualidad. Dos, el tema de la responsabilidad y el juego limpio que se lleva o se practica dentro de la cancha de la 5. Un reglamento bastante, se podría decir, bastante competitivo y también bastante drástico.
0: Bastante exigente.
1: Sí, es muy exigente en el tema de saber
0: cómo. Pero la gente colabora, ¿no? Porque estamos hablando de gente muy equilibrada que maneja negocios, maneja empresas. Y esa gente, digamos, también maneja a su público, maneja a sus empleados y saben lo que es la respetabilidad mutua.
1: Así es que saben que esto es una vitrina. No solamente aquí se llega Don Moisés a hacer práctica deportiva. Créanme que, como lo han dicho dentro del campeonato Interempresas, aquí se ha llegado también a hacer negocios, ¿no? Aquí también es una vitrina importante para que empresas y empresas dentro pues hagan también sus negocios, el traspaso de sus servicios y la prestación de lo que ellos expenden hacia el público, y es lo que busca. Aparte del fortalecimiento de la amistad, del compañerismo, ese juego limpio que se vive semana tras semana, porque una cosa es estar en cancha y luego ya todos se reúnen fuera y ahí es bonito observar, mirar cómo ellos disfrutan, cómo ellos están tranquilos dentro de esta práctica que realizan todos los sábados a

0: 11 de la mañana, un escenario donde yo no diría que el mundo se paralizó, pero hablamos de la Champions League, y hablar de la Champions League es como hablar con su distancia, por cierto, hablar de una final de Copa Libertadores, acá en este lado del mundo. Allá en Europa, donde la gente es futbolizada, tiene un peso tremendo, unas cotizaciones futbolísticas tremendas, clubes con cuántos y cuántos millones de euros, y el torneo, digamos, que será la Copa del Rey, la Europa League, la Champions League, una cantidad de fiestas deportivas para comprobar y mantener en actividad. Dese cuenta, es tan futbolizado el fútbol, digamos, Europa, que juegan domingo, jueves y domingo. O sea que ahí es tan normalito la dosificación de energía de los deportistas que no les hace mella jugar tres veces a la semana.
1: Lo que quiere decir que... nivel físico tremendo.
0: Claro, lo que quiere decir que mientras tanto se va de aquí un latino a jugar allá, le coge de nuevo, hasta adaptarse a ese tren de trabajo exigente de jugar domingo, de descansar lunes, no descansar, sino de entrenar lunes, tal vez el lunes en la mañana reposen un poco, pero ya martes, miércoles y jueves a jugar un torneo, y el domingo vuelve a otro torneo. Entonces, esta fiesta que se dio con 12 ecuatorianos, por primera vez 12 ecuatorianos en una final, y que hubiese querido con sinceridad que Pierre Hincapié hubiese logrado para dividir, para que haya, digamos, dos ecuatorianos consiguiendo este torneo máximo del fútbol europeo y grande en el mundo, como es la Champions League. No se dio. Y pues este jugador, Pacho, logra en sí un bicampeonato, que hasta aquí no hay tal. Pues aquí se habla, por ejemplo, de William Pacho, vea, ecuatoriano con más títulos en Europa. William Pacho, 11. Antonio Valencia, 10. Cristian Ramírez, que es de Santo Domingo, 7. Felipe Caicedo, 7. Cristian Novoa, 5. Pierre Hincapié, 4. Tengo a Joel Ordóñez, 4. Kevin Rodríguez, 4. Edison Méndez, 3. Ángelo Preciado, 3. Pero vea qué forma extraordinaria y la conquista de William Pacho en este segundo año consecutivo con el torneo grande, inmenso. Realmente una alegría sensacional. Tenemos acá la fiesta para repisar con goles, amigo.
1: Así es, el Paris Saint-Germain se consagró campeón de esta competición, la más importante a nivel de Europa, por segunda vez consecutiva. El equipo, dirigido por Luis Enrique, el español, le ganó al Arsenal en penales, 4-3, luego de empatar 1-1 en los 90 minutos y tras un alargue sin goles. Con este bicampeonato le cuento que el Paris Saint-Germain se convirtió en el segundo club en ganar la Champions League de manera consecutiva, el récord absoluto en la etapa moderna desde el año 92-93, lo tiene el Real Madrid, con tres títulos consecutivos: 2015-2016, 2016-2017 y 2017-2018. Por su parte, le cuento que el Arsenal continúa sin títulos en esta competición, se llevó un récord desalentador, es el primer equipo en la historia de la Champions League en llegar invicto a la final, no perder el partido en los 90 minutos y aún así no conseguir este título tan importante. Vimos las dos caras de la moneda, un William Pacho pues eufórico, dedicando ese triunfo a su madrecita que está en el cielo, a sus amigos, a su familia,
0: acercándose y donde Pierre Hincapié y abrazándole y diciéndole, pues bueno, hermano, discúlpame, pero así es el fútbol. Y el otro también con equilibrio demostró al mundo que hubo sensatez y recepción de esas palabras alentadoras que daba William Pacho a Pierre Hincapié. No sé, pronto, digamos, usted vio esa imagen cuando él se acerca y algo le dice, digamos, William Pacho, y el otro le dice, está bien, es suerte y éxito, le da una palmadita, le toca la cabeza y continúa diciéndole pues felicidades, suerte y éxito.
1: Así es, el equipo parisino finalizó esta participación europea a nivel de clubes, no solo con un bicampeonato, sino también con una ganancia aproximada de 103 millones de euros.
0: Agárrese, agárrese.
1: Incluidos todos los premios y bonos acumulados durante la competición.

0: ¿Cuánto dinero, no?
1: ¿Cuánto dinero?
0: ¿Cuánto capital y lo que se viene?
1: Así es, claro que sí. Y lo que se viene. El equipo del Paris Saint-Germain, 90 minutos, 1-1 el marcador. Nos fuimos a la largue. El marcador mantenía el 1-1 y eran necesarios los penales. Y para eso.
0: La lotería.
1: La lotería. Unos van, cometen y lo hacen o aciertan el tiro penal y otros, lamentablemente, no. Jugadores muy nombrados como el que falló el último penal del Arsenal.
0: Amigas, amigos oyentes, aquí, hoy. En vivo, Edison Roberto Trujillo Cabezas, pues en este espacio de los deportes para, como se dice, calentar el ambiente de un mundial México, Canadá, Estados Unidos.
2: Aquí se va a adelantar Ramos. La orden del árbitro. Cero arriba. Allá va Gyökeres. Convirtió Ramos. Va Gyökeres. 1-0 París. Allí va. Se adelanta Gyökeres. Gol de Arsenal. 1-1. El turno de Desiré Doué. 1-1. Segundo penal. Dué 2-1 arriba París. El turno para Arsenal. Ese se acomoda y va. Así va. Ese afuera. Afuera. Miró. Esperó. El arquero se quedó. Y ese afuera. 2-1 París. El turno de Nuno Méndez. Corta carrera. Se va a adelantar Baruno. Atajó Raya. Atajó Raya. 2-1 París. Será el turno de Rice para poder igualar la serie. Señoras y señores, la orden del árbitro. Está Rice. Se adelanta, va Rice. Gol. Reaccionó tarde el arquero. El partido 2-2. Será el turno de Hakimi. Definición por penales. Champions 25-26. Atención. Va Hakimi. Arriba, Martinelli. Señoras y señores, 3-2 París. Martinelli va. Martinelli va. Martinelli. Gol. 3-3. Último penal en serie para París. Beraldo. Último penal de París en la serie de 5. Acomoda el brasileño. Así va otro zurdo. Beraldo. Gol. 4-3 París. El último será para Gabriel. O se define acá o seguimos. Tiene la chance de su último penal en serie. Gabriel en shotear. Se movió, decidió sobre el final, la levantó a la grada. Señoras y señores, 4 para París, 3 para Arsenal. París Saint-Germain repite, retiene título. París campeón del fútbol por equipos.
0: Oiga, un silencio sepulcral. Cuando terminó el partido, la gente estaba mirando. Se acabó y la gente comenzó a moverse para ahí, la bicicleta, las motos, los carros, y a movilizarse. Y bueno, unos alegres, otros contentos. Dos posiciones divididas, dos ecuatorianos, ¿a dónde iban? Creo que muchos hablaban de Pierre Hincapié, otro de William Pacho, pero bueno, lo importante es que la bandera de Ecuador estaba inmiscuida en la bandera de todos y cada uno de los jugadores de este gran equipo bicampeón.
1: Así es, el equipo bicampeón, el equipo que luego de el fallo del defensor brasileño Magallanes, que no pudo con esta responsabilidad.
0: Y que nadie
1: grande.
0: Esperaba que lo falle.
1: Así es.
0: Con la capacidad del talento.
1: Es un fallo.
0: Es un ser humano.
1: Lastimosamente lo pensó mucho, dice la gente, lo pensó mucho para ubicar ese balón donde el arquero no llegue, y fue tan difícil.
0: Tremenda la presión.
1: Tan
0: pues.
1: Difícil en este partido, sí. Era el último tiro penal, era una presión tremenda.
0: Nervios de acero.
1: Y para un arquero que también estaba esperando lucirse. No fue así, porque el balón fue por encima del travesaño y eso desató la algarabía, la fiesta, la euforia del equipo bicampeón de la Champions League y también de un ecuatoriano que por segunda ocasión alza esta copa y la dedica a su gente.
3: Milan, sé que te voy a complicar un poquito y dice el tipo humilde que eres, pero la verdad hace mucho tiempo se está diciendo, Willian ya es el mejor central de la historia. Y ahora una segunda Champions, va a ser difícil no decir eso, quiero saber tu opinión al respecto
4: de
3: eso.
4: No, yo no pienso en eso, la verdad que los resultados están ahí, yo siempre, bueno, tengo ídolos, tengo personas que estimo mucho, por ejemplo Antonio Valencia, una gran persona, hablé ahora en Vida Más por él, que para mí es una inspiración para muchos jóvenes, que también es un camino increíble, nada, me guié mucho en él, ahora yo sigo mi camino, sigo lo mío y no, estoy muy seguro que hay muchos jugadores, muchas personas que van a seguir haciendo historia, muchos ecuatorianos que lo van a seguir haciendo y bueno, esto les muestra que sí se puede.
0: Muy bien, amigas, amigos, ahí lo teníamos a William Pacho, el bicampeón de la Champions League. La hora 14:05, ya volvemos, hay mucho campeonato ecuatoriano de fútbol, amigas, amigos.
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0: Día especial, primer día del sexto mes de cada año, amigas, amigos. Ahí está, para acordarse de grandes y excelentes figuras como el Cañoncito Pellerrera,
1: ¿cuándo va a salir?
0: Tom Rodríguez, el Flaco Rangel, Maldonado, Marcelo Vicente Cabezas, Carlos y Vinicio Ron, acordarse de Quintero, tantos futbolistas, tantas y excelentes figuras, pues nos invita el mismo Bacán Delgado, arquero de la selección nacional, Rodríguez, hoy es su aniversario.
2: Así es, el Club Deportivo El Nacional, más conocido como El Nachito, es una entidad deportiva ecuatoriana con sede en la ciudad de Quito y fue fundado por el capitán Hugo Enderica Torres con el nombre de Selección del Ejército el 6 de febrero del año 1963. Actualmente está en la Serie B, su plantel femenino también juega en la Superliga Femenina. Como les decimos, fue fundado el 6 de febrero de 1963 por el capitán Hugo Enderica Torres como Selección del Ejército y refundado el día primero de junio de 1964 como Club Deportivo El Nacional. También es su presidenta Liliana Ayunda, su director deportivo Javier
0: actual,
2: Rodríguez,
0: ¿no? actual,
2: así es. Fue un equipo patrocinado en principio por las Fuerzas Armadas del Ecuador, cuyos socios eran mayoritariamente miembros activos o retirados
0: todos
2: de dicha institución, recibiendo el apodo de elenco militar. Se caracteriza porque su plantilla de jugadores está siempre compuesta únicamente por jugadores de nacionalidad ecuatoriana, por el que también recibe los apelativos de puros criollos. También
0: la salida mismo, Edison, la salida, ¿no? La forma, digamos, muy, muy marcial de salir, ¿no? Muy elegante, dando, digamos, un apego al alineamiento militar de mucha disciplina, el representativo de El Nacional, el gran único bitricampeón del Ecuador.
2: Hoy rendimos homenaje a un club que ha marcado la historia, sin lugar a dudas, de el fútbol ecuatoriano con su identidad, su garra y tradición. El Nacional, orgullo de los puros criollos, sigue siendo símbolo de lucha y amor por estos colores. Feliz aniversario a quienes son sus hinchas, a la gente que nos siga allá en el cielo, a mi hermano nacionalista de corazón.
0: Así es, mi querido Wilmer, ¿no?
2: Así es, así que es. Continúen como siempre los éxitos y las alegrías para su fiel hinchada, 62 años.
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0: Nos vamos con Campeonato Ecuatoriano de Fútbol, saludando a todos los hinchas del Club Deportivo El Nacional. Un abrazo fraterno a toda la gente hincha de la representación del equipo de El Nacional, el equipo de los puros criollos. Así es. Vamos entonces al Campeonato Ecuatoriano de Fútbol, que tuvo sus partidos, su jornada. No hubo viernes, ojo, empezó la jornada día sábado. Sábado empezó la jornada.
1: Sábado empezó la jornada con el partido entre Manta y el equipo de Libertad. El día sábado el Manta saboreó la victoria, le ganó a Libertad. Qué irregulares los equipos del campeonato.
0: El campeonato bastante irregular.
1: Libertad había hecho un partidazo al equipo de el
0: Independiente. Y después dicen que la de Juan la paga Pedro, ¿no?
1: Así es, el equipo del Manta le ganó 2-1 al equipo de El Libertad con goles Iván del equipo de El Manta, Jean Carlos Blanco al minuto 65 y al minuto 82. Iba perdiendo porque Libertad abrió el marcador por medio de Iván Zambrano al minuto 32, don Moisés. Iba ganando el equipo de Libertad, parecía que todo iba dándose como hasta el momento iba esas apuestas y ese porcentaje de ganancia que tenía el equipo de Libertad y el equipo del Manta, pero el Manta sacó pundonor y en su estadio dijo, no, aquí hoy me llevo yo. En la fecha 16 de 30 que tiene
0: probemos el campeonato ecuatoriano. Goles y emociones, dice que recordar es volver a vivir. El equipo del MLE.
1: Sí, señor.
0: Su equipo.
1: Sí, señor.
0: Logra un triunfo importante a través de Ruiz Gómez al minuto 81, cuando ya era el ocaso del partido, cuando ya decaía, cuando se hablaba de un marcador de 0-0. Nunca podemos hablar de que ahí es todo lo que la historia de un partido. Es cuando termina, cuando el árbitro señala, digamos, el centro del campo de juego y da su pitazo inicial y dice, hasta aquí no va más. El Emelec logró ganarle al equipo de la Universidad Católica. Minuto 81, Ruiz Gómez anotó el gol único.
1: Juan Pablo Ruiz Gómez, minuto 81, así es.
2: Llegó Fragoso por derecha, atención, mira el centro rasante. Está el primero, gol de Melé. ¡Gol! ¡Eléctrico! Gol de Juan Pablo Ruiz Gómez. Gran maniobra colectiva del cuadro eléctrico, señoras y señores. Y en la caldera estalla el júbilo. La alegría se prende en las gradas. El primer gol ha llegado y puede ser de la victoria. Juan Pablo Ruiz Gómez. Gran maniobra por derecha. El pase perfecto de Ceballos. Encontró bien ubicado a Fragoso. Y este inteligentemente tiene un centro rasante al otro palo. No pudo el que llegó por el medio, pero sí llegó por la izquierda Juan Pablo Ruiz. Y con el arco vacío, mete la pelota del arco, infla las redes y marca el primer gol del partido.
0: Primero y único, amigas, amigos, en este compromiso. Le ganó Emelec 1-0 a la representación de la Católica. Un partido, como se dice, apretadito, sin convencer. Los puntos se quedaron en el George Capwell de la ciudad de Guayaquil. Y otro marcador aparecidito fue el del partido Deportivo Cuenca con el Delfín.
1: El equipo del Deportivo Cuenca, jugando en su casa, en el estadio Alejandro Serrano Aguilar, Marcos Andrés López, minuto 78, fue quien dio el triunfo apretadito, porque un equipo de Delfín se encerró en la parte de atrás de su campo.
0: Dice que más fácil es defender que atacar, ¿no?
1: Así es, pero es difícil romper una barrera cuando hay 5 defensas y cuando por más que tengas, los delanteros que tengas, se ponen y se hacen un corcho, como se dice normalmente, en la parte de atrás. Es difícil. El Cuenca lo logró al minuto 78, romper ese candado, romper esa defensa por medio de Marco Andrés López.
3: Parque de la Madre, Macari Mateo, un jugador que ha tenido un desempeño muy interesante y en el año en realidad ha estado bien. Mateo Macari va a cobrar el tiro libre a manera de cucharita hacia el área, busca llegar el conjunto del Deportivo Cuenca otra vez. Macari se va, le va a pegar, tiró rasante, rechaza la zaga, el tiro al marco, gol, gol del Cuenca, López, López, el que goleó. Marca la conquista para el Deportivo Cuenca cuando estamos en el minuto 34. El de Gualaceo, Lopito pone arriba al Cuenca, gol rojo.
1: ¿Cuál López? Dijo el narrador, el que goleó López. El jugador Marco Andrés López le puso el marcador 1-0, gol para el equipo del Cuenquita que ganó al equipo de Delfín. Hubo otros resultados, le cuento.
0: El Manta.
1: Así es, hubo más resultados.
0: El sábado.
1: El equipo de
0: El Manta le ganó 2-1, a Libertad.
1: El Manta ya lo dijimos,
0: ya
1: eso
0: no.
1: Se jugó el día sábado.
0: El partido pospuesto, Manta, Liga de Quito Orense.
1: Ese fue pospuesto, Liga de Quito con Orense. El Guayaquil City, en la goleada de la fecha, el día de ayer, el Guayaquil City, oiga, estaba perdiendo. Al minuto 7, Emerson Pata abría el marcador. Luego, al minuto 37... Carlos González Espínola ponía el 2-0, el Independiente del Valle parecía que iba a golear. Luego vino al minuto 55, ¿cómo son las cosas del fútbol? Minuto 55, Edinson Mero al minuto 55 ponía el 1-2. Al minuto 57, dos minutitos le duró la alegría al equipo de Guayaquil City, Carlos González Espínola no ponía el 3-1. El 3-2 al minuto 87, Edinson Mero, el segundo gol para el equipo de Guayaquil City. Y en el minuto 90+6, Matías Perelló le ponía el marcador 4 para el equipo de Independiente del Valle, 2 para el equipo de Guayaquil City.
0: Hoy tenemos fútbol a las 5 de la tarde y a las 7:30 de la noche. Hoy tenemos fútbol ya con horario y escenario. Leones del Norte, estadio de la ciudad de Ibarra. Ante el equipo que viene, digamos, con un palmarés agradable de la Copa Sudamericana, el representativo del Macará. Leones del Norte con Macará juegan a las 5 de la tarde y Técnico Universitario juegan con Barcelona 7:30 de la noche.
1: Así es, Técnico Universitario, los dos equipos de Ambato hoy tienen su partido contra Leones del Norte, 5 de la tarde y 19:30 en el estadio Bellavista. El equipo de Técnico Universitario recibe al equipo del Barcelona. Con esto esta tabla se pone apretadita en la parte del segundo para abajo. Digamos que el primer lugar es como que ha dicho Independiente, esto es mío y de aquí nadie me mueve. A pesar de que perdió la semana pasada, ninguno de los equipos que estaba atrás aprovechó. Independiente del Valle tiene 37 puntos, 27, y en segundo lugar el Deportivo Cuenca con 27. Qué gran campaña que está haciendo este equipo con 26 puntos, la Universidad Católica. Y vea, qué pena, estos dos equipos estuvieron haciendo una buena campaña, o estuvieron haciendo una buena campaña también en la Sudamericana, porque también estuvieron jugando los grupos. El Deportivo Cuenca perdió.
0: ¿Se quedó?
1: Así es, se quedó, y la Católica igual. Con 26 puntos está también el equipo del Barcelona. Con
0: y otro que la acompaña es el Aucas con 26, ¿ah?
1: Así es, con 24 puntos está la Liga de Quito, gracias también a las acciones que ha llevado y a los 3 partidos ganados y al empate que ha tenido en las últimas presentaciones, con un partido menos que está posfechado.
0: Lo tenemos ahí. El equipo del Aucas
1: Orense está.
0: No, Aucas Barcelona Católica con 26. Hablando de puntos, diría yo en tercer lugar. El segundo para Cuenca y el primero para el Independiente. El cuarto lugar sería para Liga de Quito con 24. El quinto lugar lo comparten dos equipos, Orense y Emelec con 22 puntos. El sexto lugar, Macará y Guayaquil con 19 puntos.
1: Así es.
0: El séptimo.
1: Con 18 puntos está el equipo del Mushurruna, el equipo que protagonizó una serie de incidentes en su estadio en Echaleche al ver cómo su equipo no podía ganar al equipo del Aucas, al el representativo de la capital de la República, y la gente se puso, pero de todos los colores, le dijo de todos los jugadores al cuerpo técnico.
0: Los ponchos rojos, ahí sí, pues ahí se levantaron.
1: Técnico Universitario está con 17 puntos, el equipo de Libertad tiene igual puntaje, 17, 16 tiene Leones del Norte, el equipo de Delfín está con 16 puntos y ahí está lo que decía yo, cómo es el fútbol. El Manta con 12 puntos está en último lugar y esta semana le ganó al equipo de Libertad, que no es que esté bien, pero la semana anterior de visitante le ganó al equipo del Independiente del Valle en un partidazo. Y esta semana, vea, se desinfló, no pudo ganarle al equipo del Manta.
0: Ahora, esto no es todo. Hay equipos que todavía les falta un partido y que, por ejemplo, de ganar Barcelona, haría 29.
1: Segundo.
0: Estaría al segundo lugar.
1: Así es.
0: Le falta al Barcelona.
1: A la Liga.
0: A la Liga, a Lorense, al Macará, al técnico y a Leones del Norte les falta un partido. Mañana podemos hablar, todavía no, porque no sabemos el partido de Liga para cuándo se vaya a jugar, pero es la realidad de aquello en cuanto tiene que ver, pues, a los compromisos del Campeonato Ecuatoriano de Fútbol. La hora 14:27 minutos.
1: Así es, las 12 de la tarde con 27 minutos.
0: De la Liga.
1: Dígame, dígame.
0: ¿De la Liga Maya Moncayo?
1: Sí, tengo yo aquí. Tengo
0: Alianza 2, ¿no?
1: Aquí tengo los resultados de la Liga Maya Moncayo.
0: Maya Moncayo, por favor.
1: Gente de allí, al licenciado Raúl Carpio. Alianza 2, Praderas del Tuachi 1.
0: La Unión 4, Chelsea 0.
1: Los del Boli 4, Florida del Tanti 2.
0: Atenas 3, Dragón 0.
1: Maya Moncayo 3, Chihuilpe 3.
0: Y Real Sociedad 5, Titanes 1. Quiero públicamente agradecer a todo el departamento de estadística de la Liga Barrial Maya Moncayo la generosidad y la responsabilidad de informar a los medios de comunicación, no solamente a Radio Flama, a todos los medios, cómo va su campeonato. Y nos han dado a conocer, ahora esperamos que en el boletín siguiente nos informen las ubicaciones y la próxima fecha.
1: Así es, en esta fecha también nos indicaron ya luego que había descansado el equipo del Bayern Múnich, descansó en esta tercera fecha del campeonato. Para el día de mañana estaremos ya con estadísticas, goleadores suspendidos y la próxima fecha de este campeonato.
0: Por otro lado, Pablo Ñauta de Ecuador logra la marca mínima en atletismo para el Mundial Sub-20. ¡Qué alegría nuestros ecuatorianos!
4: ¿Qué tal? Mi nombre es Pablo Ñauta, represento al Ecuador y acabo de correr el 1500 metros planos con gente más grande que yo. Obtuvimos el séptimo puesto y mandamos 3:46 y clasificamos.
0: En el informe, amigas, amigos, oyentes, estamos acá. ¿Tiene usted ahí? ¿Le pueden ponerle?
5: Déjeme ver, aquí lo tengo yo también, a la entrevista que tenía con Pablo Ñauta, que el día de ayer lo recogimos luego de la competencia, estaba cansadito el hombre, Pablo Ñauta, que clasificó en el cuarto, en el séptimo lugar para el Mundial Sub-20.
0: Lo tenemos acá con mucho gusto a este
4: Pablo Ñauta, represento al Ecuador y acabo de correr 1500 metros planos con gente más grande que yo. Obtuvimos el séptimo puesto y mandamos 3:46 y clasificamos al Mundial en Oregon, Estados Unidos. Quisiera solamente agradecer a las personas que me apoyan, cercanas a mí, en especial a mis entrenadores. Julio Chucky, que es como el segundo padre para mí, al igual que Sebastián Chucky, que es el hijo y también es mi entrenador. Quisiera agradecer todo. Junto con ellos nos vamos al Mundial, igual estoy seguro que vamos a ir a romperla ya. De igual manera a mi familia, que siempre es este motor para yo continuar y sobre todo seguir. Y nada, les mando aquí un abrazo desde Lima.
1: Desde Lima, en el séptimo lugar clasificó para el Mundial Sub-17. El Mundial Sub-20, perdón, que está o se va a realizar en Estados Unidos.
0: La hora 14:30 minutos, Edison Roberto Trujillo Cabeza, su amigo Moisés. Les agradecemos vuestra sintonía, Actualidad Deportiva. Mañana, con la bendición de Dios, volveremos.
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Señoras y señores, qué gusto decirle buenas tardes a todos ustedes y bienvenidos a una nueva edición de Qué Buena Tarde en este lunes, primero de julio, ¿no? 15 horas, 11 minutos. Saludos inmensos, estamos iniciando nuestra programación y para nosotros es un gusto grato decirles buenas tardes y bienvenidos a Qué Buena Tarde. Ya estamos junto a DJ Ficti, listo para complacerles con grandes éxitos y la mejor programación en una tarde bastante soleada, les comento acá en Santo Domingo. Aquí vamos, chicos. Señor Ficti, ¿cómo vamos? Buenas tardes, bienvenido. ¿Qué tenemos para hoy? Ven.

Exactamente las 15:13 minutos. Muchísimas gracias. Señoras y señores, una tarde bastante soleada acá en Santo Domingo. Pero aquí estamos con muchas ganas, con mucha energía. Iniciando nuestra programación, esta es Qué Buena Tarde. Ya en el sexto mes de nuestra cuenta regresiva del año. Este 2026. ¿Sí o no, mi estimado Ficti? ¿Ya lo celebraron? ¿Ya lo festejaron a usted? ¿Ya lo festejaron? Bueno, hoy queremos saludar a todos los niños de mi patria y del mundo. Muchísimas gracias a través de esta programación y de quienes hacemos Flama 104.5. Queremos llegar con ese saludo muy especial para todos los niños de mi provincia, de mi país y del mundo entero. Esperando pues que hoy día pasen un día muy bonito. Son los niños son el futuro de cada país, de nuestra patria y del mundo, ¿eh? Así que felicidades a todos los niños en este día maravilloso, 1 de junio, Día del Niño. 15:14, vamos a continuar. Recuerden que está habilitado el 09-9840-5625, el 0989-016812. Ahí nos ayudan a elegir canciones esta tarde, porque ha venido con una descarga espectacular de éxitos el señor Ficti. ¡Dele más, maestro!

Vamos, señor Fiti, 15, 17 minutos en todo el país. En este lunes soleado acá en Santo Domingo. 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
1: Exactamente las 15:27 minutos en todo el territorio ecuatoriano. Señoras y señores, y bueno, hoy nos despertamos con una noticia lamentable. Nos dejó, y que Dios lo haya cogido en su seno, al señor Jimmy Patricio Ortiz Rodríguez, quien fue también parte de este medio de comunicación Flama 104.5. Todos los amigos nos unimos al dolor inmenso que siente la familia por esta irreparable pérdida. Que Dios le dé el mejor lugar para su descanso. Nos solidarizamos y llegamos con este mensaje de pesar a todos sus familiares. Paz en la tumba de DJ Jimmy Ortiz. Exactamente las 15:28 minutos, vamos a seguir disfrutando más éxitos a través de Flama 104.5, la estación de la tierrita. Esto es Qué Buena Tarde, señor DJ.

Exactamente 15:31. Vamos a enviar saludos cordiales a nuestros amigos en la Concordia. Gracias por estar junto a nosotros, disfrutando de la programación. Saludos inmensos, Pirulito. Reportes en la sintonía, maestro. Gracias, saludos inmensos para toda la gente de la Escuela de Conducción Rayway acá en Santo Domingo. Todas sus extensiones en la Concordia, en el Carmen, donde quiera que se encuentren, ¿eh? Disfrutando de la programación, así que saludos inmensos. 15:32 minutos. Pirulito, a la familia Rivas, un abrazo grande. Gracias. Don Flavio Silva, siempre pendiente de la programación. Saludos inmensos. Es lunes. Bastante calor acá en Santo Domingo, ¿eh? Saludos a la gente de Muisne también, Sandrita, la familia Anchundia, un abrazo grande. Gracias por estar junto a nosotros. 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

Vamos, señor Ficti, dele. Exactamente a las 15:35. Y les comento, chicos. 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

0: 15:39 minutos. En Rancho San Antonio, un abrazo grande. Están disfrutando de la programación, preparando un delicioso asado, nos dice, ¿eh? Para celebrar el Día del Niño. Así que saludos inmensos para todos los niños de casa. Saludos a mis queridos padres, Juanita, Don Quinto. Saludos para Gaby. Saludos inmensos para Rosy, para Lupita, para José. Saludos para el Cevitas. Para Don Dani también un abrazo grande para todos en casa. Disfrutando de la programación. Vamos, actualicen, chicos. 15:40 minutos. A los amigos de la transportación urbana acá en Santo Domingo, gracias por llevarnos ahí. Disfrutando de la programación, excelente tarde para ustedes. Somos Flama 104.5. Y yo quiero enviar un saludo cordial también para mis queridas hijas en este día especial, Keila y Romy, las princesas de casa. Un abrazo grande para ustedes, ¿eh? Un abrazo con muchísimo, muchísimo cariño en este día especial. 15:40.
1: Ay, no. Qué pereza.

Por ahí me dicen que está pegándose los pasos el doctor Oscar Salcedo, ¿eh? Está pegándose los pasos ahí con la música de Michael Jackson. 15:42 minutos. 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Gracias.

0: 33 minutos. Nos vamos a la pausa, regresamos enseguida con más. Esto es Qué Buena Tarde.
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1: 6:15:46 minutos en todo el territorio ecuatoriano, señoras y señores, 15:46. Vamos a seguir disfrutando más éxitos. Esto llega junto a Cerámicas al Costo. Dele, señor Ficti. En este primero de junio, así disfrutamos nuestra programación. Esto es Qué Buena Tarde. Saludos a los amigos del taxismo.

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1: Vamos a seguir disfrutando éxitos. Señoras y señores, 28 grados de temperatura en Santo Domingo. Aquí seguimos acompañándoles y compartiendo con ustedes nuestra programación. 15:50 minutos. 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

Exactamente 15:56. Saludos. En el noroccidente de Pichincha, gracias. A nuestros amigos de Puerto Quito, Pedro Vicente Maldonado, Nanegalito, Los Bancos, a la gente de Mindo, un abrazo grande. Gracias. En Tandapi, en Ayuriquín, saludos. En Placer del Toachi. Disfrutando de la programación. Gracias por compartir con nosotros a esta hora. 15:57. 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

0: ¿Cómo le están pasando en este lunes? Espero de todo corazón que hayan iniciado esta jornada muy bien el día de hoy y sobre todo este primero de junio, inicio de este sexto mes del 2026. Hayan iniciado con muchas ganas y con mucha energía. Me parece excelente, ¿eh? 16:02 minutos en todo el territorio ecuatoriano. Nos vamos a una brevísima pausa y ya regresamos enseguida con más.
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1: Señoras y señores, vamos a seguir disfrutando más éxitos a través de Flama 104.5, la estación de la tierrita. Grandes amigos que nos reportan sintonía a esta hora. Gracias, Sánchez José, disfrutando de la programación. Un abrazo, mi hermano. Yo quiero enviar un saludo muy especial a toda la gente de Eco Music acá en Santo Domingo. Disfrutan de la programación. A mi hermanito, ahí está por ahí, el señor Boris Montero. Mi pana, colega, mi amigo, mi brother. Saludos. Un abrazo inmenso, excelente tarde para ustedes. Buen lunes, buen mes, buen inicio de mes. Sería, ¿no? Mi estimado Ficti, por acá le envía saludos muy cordiales para ustedes. Nuestro colega y gran amigo Boris Montero, desde Eco Music. Así que saludos, saludos de parte de Ficti, dice, ¿eh? Saludos. Saludos. Esperando que esté disfrutando de una tarde espectacular, que haya iniciado con muchas ganas, con mucha energía, este nuevo mes. El reto en este mes es que las cosas salgan muy bien, que todo lo planificado vaya de la mano de Dios nuestro Padre Celestial. Él nos ilumina, ¿eh? Él nos presta vida, nos ilumina y nos da esa energía para seguir adelante. Así es, sí señor. Vamos, señor Ficti, ¿qué tenemos? Vamos ahí, señor Ficti, dele, súbale. Para todos los salseros, dice esto.

Échele, súbale, súbale volumen. Mi estimado Boris. Súbale, súbale volumen. Dice un abrazo grande para todos allá en Flama. De parte de toda la tienda Eco Music. Gracias. Grandes amigos, colegas también allá disfrutando de la programación. Esto está en Atulquén y Machala, ¿no? Así que saludos cordiales a toda la gente de Eco Music. Muchísimas gracias. Excelente tarde para ustedes. 16:11. Somos Flama 104.5. La estación de la tierrita. Esto es Qué Buena Tarde. Junto a DJ Fitti. Y por supuesto, ¿quién les habla? Wellington, ¿eh?

Y 13 minutos. Vamos a enviar saludos cordiales a Flavio Silva. Mi estimado Ficti, ¿cómo le dicen a Flavio Silva? ¿Cómo le dicen a nuestro amigo Flavio Silva? Ahí está, un abrazo grande, mi estimado Flavio. Gracias por el reporte de sintonía hasta ahora, disfrutando de la programación, compartiendo con nosotros en este lunes, lunes primero de junio. 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

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Exactamente a las 16:04 de la tarde, 16 minutos en todo el país. Vamos a enviar saludos cordiales a todo ese personal que viaja junto a nuestro amigo Flavio Silva, ahí en su nave. Así que saludos cordiales, un abrazo grande para todos ustedes en este lunes.

0: Saludos para Roque. Saludos cordiales. Gracias por estar junto a nosotros.
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0: Dice Roque Cano, saludos para mi compañera Yolanda. Yolanda Chávez, Yolandita Chávez, un abrazo grande de parte de nuestro gran amigo Roque Cano, disfrutando de la programación en la provincia de Manabiá. Saludos cordiales a toda la gente de Calceta, nuestros amigos de Chone, gracias, saludos en Canuto también. Tenemos por allá sintonía en Crucita, así que le enviamos un abrazo grande a la gente de San Isidro, de Flavio Alfaro, también saludos inmensos. Gracias por estar junto a nosotros en Junín, 16, 17.

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Póngame una del grupo Galé, porque yo sí me voy a este concierto, mi estimado Fitti. 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Diego Galé estará presente ahí. Así que vamos todos a disfrutar de este gran concierto salsero. 16:20 minutos. 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

0: Vamos, súbale, súbale, súbale. Súbale, señor Flavio. Señor Flavio Silva, súbale, súbale. Dile a tu amiga. Dile a tu amiga que viaja cómodamente. Con toda la, toda la confianza depositada en el señor Flavio, Flavio Silva, ¿eh? 16:27 minutos. A quienes van viajando hacia la provincia de Manabí, gracias, buenas tardes. Excelente tarde, buen recorrido. A quienes viajan hacia la provincia del Guayas, Los Ríos, rumbo hacia la capital de los ecuatorianos. Por la vía Loa Santo Domingo, viajar con mucho cuidado, por favor, con mucha precaución. A quienes están viajando hacia la provincia verde de Esmeraldas. Señoras y señores, viajen con cuidado, respetando las señales de tránsito siempre, ¿eh?
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0: Queremos que ustedes lleguen con bien a su lugar de destino, disfrutando de la compañía de Flama 104.5. Sobre todo, ¿no? 16:28. Dile a tu amiga. Muchísimas gracias a todo el personal de Cocedora Vargas, ya nos reporta sintonía acá. Los niños de Vargas disfrutando de la programación. Excelente tarde.

Exactamente a las 16:30 minutos. Y nos vamos, chicos. Un placer grato haberles acompañado. No se despegue de la señal de la 104.5, porque ya viene a continuación, sigue el señor Ficti desde Flama Music. A continuación, lo mejor de las mezclas en vivo para ustedes desde la estación de la Tierrita. Que Dios me los cuide y me los bendiga siempre. Y si Él los permite, pues el día de mañana estaremos acá 15 horas 3 de la tarde para una programación similar con mucha diversión, energía, mucha información. En qué buena tarde. Yo soy Wellington, quien les dice chao, chao, se me cuidan. Un abrazo para todos. Excelente tarde. Sigan disfrutando de la estación de la Tierrita. A quienes están conectados a través de la transmisión en TikTok, también queremos decirle gracias a todos ustedes. Mañana volvemos para escucharnos y vernos desde la transmisión en TikTok de Flama 104.5 y, por supuesto, a través de la página principal de Wellington Murillo. Ahí

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12: La bancada de ADN presenta proyecto de ley antimafias en la Asamblea y Reinberg pide atención a votaciones. El ministro del Interior, John Reinberg, pide estar atentos a votaciones en la Asamblea tras presentación del proyecto de ley antimafias este 1 de junio en Quito. La propuesta fue presentada por ADN e incluye hasta 10 años de cárcel para el delito de paralización del servicio de combustibles. Como un paso decisivo para enfrentar al crimen organizado en Ecuador, así catalogó el ministro John Reinberg al proyecto de la ley antimafias. Mafias que fue presentado por la bancada oficialista de ADN en la Asamblea este lunes 1 de junio. Se da un paso decisivo para cerrar los vacíos que permitían la expansión del crimen organizado y para garantizar que quienes sostienen estas estructuras enfrenten las consecuencias de sus actos, según enfatizó el ministro Reinberg.
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1: El 95% de menores en las calles enfrenta violencia o abandono. Aunque los reportes han disminuido en comparación con el año anterior, todavía se detectan niños en semáforos y en zonas al tránsito. Al conmemorarse este lunes 1 de junio, el Día Internacional del Niño, vuelve a ponerse en evidencia una problemática que persiste en Santo Domingo: el tráfico infantil y la mendicidad. Es una situación que aún es visible en semáforos y sectores de alto tránsito, donde se observa a menores de edad solos o acompañados por adultos. Brian Tubón, psicólogo del Patronato Municipal, confirmó que aunque existe una reducción en los reportes, el problema no ha sido erradicado. Mantenemos brigadas activas los 7 días de la semana para atender casos de trabajo infantil y mendicidad. Sin embargo, se hace un llamado para que la población no entregue dinero a menores de edad en situación de trabajo o vulnerabilidad.
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